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De la A a la Z lo que suena a esta hora. ¿Qué personaje es? 7 de la mañana, 16 minutos en todo el país. Activando con tu hits a full. Te contamos que estamos hasta las 9 de la mañana haciendo primero la F, la previa. Hacemos la previa del show. Estamos en el viernes. Llegamos a una nueva previa de fin de semana. Un fin de semana que se viene por delante con tormentas. Así que si tenías algún que otro plan para hacer por ahí el fin de, te digo que va a tener que ser adentro o bajo techo porque va a llover todo el fin de semana. Y ahí se extiende hasta el lunes a la madrugada de las tormentas. 3416-000-887, el WhatsApp de la radio. Por ahí es donde podés pedir tus canciones y dejarle tu voto también. Y donde nos contás desde dónde nos escuchás a esta hora. Llega Sabrina Carpenter con Expreso. Vamos hasta las 9. Bienvenidos y buen día para los que recién se van sumando a la FM.

Fuego, Manuel Turizo, una vaina loca lo que suena a esta hora. 7 de la mañana, 27 minutos en todo el país. Si todavía no saliste de casa, 14 grados la temperatura en la ciudad de Rosario. La máxima de hoy es de 20 grados. Atención que tenemos 50% de probabilidad de tormentas y chaparrones. Y se va a extender obviamente para todo el fin de semana, que va a estar pasado por agua. Lindo día igualmente con la temperatura. La máxima va a llegar quizás a 20 grados, así que eso se disfruta. Casu con otra, lo que llega a esta hora. Vamos hasta las 9 de la mañana en la previa.

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0: Catriel y Paco Amoroso, el Día del Amigo a las 7:40 de la mañana. Te invitamos al 3416-000-887 para que nos cuentes de dónde nos estás escuchando a esta hora y seguimos juntos en la previa del show.
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0: Bruno Mars, I Just Might, lo que suena a esta hora, 8 de la mañana, 13 minutos en todo el país, disfrutando de tus hits a full en el viernes acá en Primero La F, la previa. Hacemos la previa del show como cada mañana. Bienvenido y buen día para los que recién se van sumando y para los que escuchan por primera vez también.
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0: Cambiónica, lo que suena a esta hora junto a Miranda. Ella, la versión en vivo en el estadio River Plate.
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0: María Becerra, qué ganas de comerte con Jere Klein y Lucky Brown, lo que suena a esta hora en el aire de la F. Y vamos activando de a poquito porque claro, es viernes, llegamos al último día de la semana y estamos acá para ponerle toda la onda. Y aparte de eso, aparte de ponerle onda, tenemos regalos para vos, porque siempre en Primero la F del show tenemos un regalito para vos, algún premio, y obviamente vamos a jugar. A partir de ahora, ya para dar el presente, como para ver quiénes están activos, en el 3416-000-887, F La Vendetta, en un rato te contamos cómo vamos a jugar, pero queremos audios para escucharte, que nos des tu buen día y que nos cuentes qué andás haciendo a esta hora. 3416-000-887, el WhatsApp de la radio, por ahí te vas sumando y nos vas contando de qué parte nos estás escuchando. Cere Falciglio, ¿qué onda? Bienvenida. Pará, ahí está, Tomás.
1: Llegamos al viernes. ¡Oli!
0: ¿Qué onda?
1: Buen día para todo el país. Hola, Maxi Prada. Tenemos 12 grados en la City Rosarina, apa, pero con una humedad del 99%.
0: Del 150%.
1: Claro. Está muy lindo, porque no hace frío. En donde yo vine con una camperita así, chill, tranqui. Sí se esperan chaparrones para esta tarde, así
0: no,
1: que... Bueno, ¿qué se le va a hacer? No. Decían que el fin de iba a llover.
0: Lavé la ropa.
1: ¿Lavaste la ropa?
0: Pero la lavé ayer la ropa al mediodía. No, sí, la lavé el miércoles a la noche. Así que ya está, tendría que estar seca.
1: Sí, está re seca, mal.
0: Parece mi billetera la ropa. ¿No?
1: Y la verdad que ya podrían ir pasando el aguinaldo.
0: Ay, no. ¿Vos podés creer que tenemos tanta mala suerte que se fue de vacaciones la contadora?
1: Sí, chicos, se fue de vacaciones la contadora. La verdad que meados por un elefante es poco.
0: Sí, sí, literal. Pero aparte, bueno, en el momento en el que más la necesitamos, la conferencia
1: no
0: de prensa.
1: No te vayas.
0: No te vayas. Es como ese amigo, viste, que cuando hay que pagar la cuenta va al baño justo.
1: Mal.
0: Justo se fue al baño. Justo la agarró Bani al baño ahí.
1: Sí, pero...
0: Ay, Dios mío. Nah, bueno, pero estamos activos. Total, hasta el 30 de junio es. ¿Qué hablaban,
1: Mal, ¿De qué hablaban? Che, escuchame una cosa.
0: Epa.
1: Estamos en modo fiesta.
0: Sí.
1: Empezamos con toda.
0: Mirá, está sonando Grupo Play. ¿Qué más
1: y
0: querés?
1: Es que te quiero, este
0: mazo.
1: Sí.
0: Che, le tenemos una pizza de la Vendetta,
1: sí,
0: como cada viernes, así que vamos a empezar a invitar a la gente a que se sume, porque el que no se suma desde ahora y empieza a decir después a las 10 de la mañana, F La Vendetta, quiero... No. La onda es sumarse ahora. Si no, después, viste, somos todos vivos.
1: Sí, olvídate.
0: No. Olvídate.
1: Bueno,
0: vayan sumándose al 3416-000-887 con gritos de F La Vendetta. No sé si gritos igual, pueden decir
1: no,
0: tranquilo,
1: pueden
0: F La Vendetta.
1: Decir F La Vendetta. Pero hoy lo que voy a adelantar es que vamos a jugar por llamado.
0: No me digas.
1: Sí, porque viste que nos divertimos un poco más hablando con la gente, un poco,
0: no
1: qué sé yo. Así que se van sumando con F La Vendetta y después les explicamos cómo va a ser el juego, cómo tienen que hacer para participar y los llamamos.
0: Bueno, me parece muy bien. Empiezan a llegar algunos audios por ahí de los que verdaderamente están prendidos a esta hora y que van a participar. Hola.
2: Hola, chicos, buenos días. F La Vendetta.
1: Renato,
2: F La Vendetta.
0: ¿Vos sabés qué iba a decir?
2: Buen viernes, arriba, viernes.
0: Iba a decir Renato, ¿no?
1: Iba a decir Renato, de acá a la China.
0: Iba a decir Renato, sí.
1: Dios
0: sí,
1: mío,
0: sí,
1: este sí, Marito. Bueno, igualmente siempre prendido, ¿cómo lo van?
0: Qué grande Marito Baraco. Bueno, ahí veo que llegan mensajes. No, escribirnos, gente. Olvídense que tienen dedos en la mano y que hay un teclado. Ustedes aprieten el microfonito y graben nomás. F La Vendetta en un audio, ya.
3: Buenos días. Aguante La Vendetta, vamos.
1: Eso.
0: Aguante La Vendetta. Ey.
1: Qué activo que está la audiencia.
0: Me hace mal a mí hablar de comida tan temprano porque
1: nah,
0: tengo
1: dale,
0: hambre.
1: Estuvimos hace una hora hablando de comida, Maxi.
0: Bueno, pero ya empezamos con La Vendetta y se me viene a la cabeza la pizza de pollo a la crema y...
1: ¡Qué rico!
0: ¡Oh!
1: ¡Ay, Dios mío!
0: La mejor pizza de pollo a la crema de la ciudad.
1: Literal.
0: ¿Vos sabés que he probado pizzas de pollo en la ciudad en distintas pizzerías? No,
1: no
0: es lo mismo.
1: Porque te las hacen secas. ¿Entendés?
0: Viene seca,
1: viene
0: pero
1: seco
0: mal.
1: El pollo, ¿entendés?
0: Parece el pico de un loro.
1: Literal. Ah, pero como lengua de loro, dijo Maxi el otro día.
4: Buen día. ¿Cómo están?
0: Ni idea, está lejos.
4: F La Vendetta. Ah.
1: No está lejos.
0: Gracias, no pensé que iba a decir dónde está lejos.
1: No sabemos.
0: No tengo ni idea. Hola, sí, ¿quién anda por ahí? Hola.
5: Desde Roldán. Quisiera saber si va a llover porque tengo que viajar. Acá estamos laburando con los compañeros Martín y Gonzalo. Espectacular.
6: Va
5: Aguanta la F. Vamos la F.
0: Sí, va a llover, amigazo, va a llover.
1: Mirá, te digo una cosa. Para esta tarde está anunciado chaparrones directamente. Para la noche, mayormente nublado. Para mañana sábado, tarde-noche, tormentas aisladas. Y el domingo, chaparrones todo el día. Uf. Así que sí, va a llover.
0: Bueno, nada, datita ahí del clima para aquellos que preguntan. Hay muchos audios, hola.
6: Hola F, buen día, saludo para todos. Vale, que hoy se coma la vendetta.
0: Vamos, con ese positivismo, gente, vamos, arriba, dale. F, la vendetta en un audio y contanos qué andas haciendo a esta hora. ¿De dónde nos escuchás? Dale.
7: F, la vendetta, vamos que hoy es viernes.
1: Dale.
0: Hoy es viernes,
1: por
0: viernes,
1: fin, chicos,
0: muchachos.
1: Por fin, se hizo larga esta semana.
0: Sí, se hizo larga y la semana que viene entro en vacaciones, así que no saben la felicidad que cargo en este momento en mi cuerpo.
1: Literalmente Maxi está muy feliz, esperé este momento hace 5 meses.
8: buen día, F la vendetta.
0: Oh, dale papi, buenísimo, gracias por sumarte. Hola.
9: Buen día, la banda.
0: Opa.
9: De la F, papá.
0: Hola, papá.
9: ¿Cómo andan, Cele, Maxi?
1: Prrr.
9: F la vendetta, papi.
1: Cele, Maxi, prrr.
0: Maxi, prrr. Maxi, soy Anuel de repente. Prrr. Sí, sí, sí. Hola.
10: F la vendetta. Buenos días. Dale que es viernes.
1: Parece que está vendiendo tipo vendetta, vendetta.
0: No, ¿sabes lo que fue? ¿Sabes lo que fue?
1: ¿Qué?
0: El boliche ese conocido de Rosario. ¡Oh, ¿no sabes cuál es?
1: No.
0: Claro, no, sí. Le estoy preguntando a Cele que está muy chiquita.
1: Soy pequeña.
0: Sí. Preguntale a tu viejo si conoce ese lugar.
1: No.
0: Sí.
1: Mi viejo, tan
0: sí,
1: atrás te fuiste.
0: No, tanto. ¿Cuánto tiene tu viejo?
1: Mi viejo tiene 52 años.
0: No, sí, tiene que conocerlo.
1: Pero si lo conoces vos. O sea, vos ibas.
0: Ni loco, yo no fui nunca.
1: Ah, bueno, claro, mirá lo que me está preguntando, Maxi.
0: No, yo no fui nunca, pero lo conozco porque estaban publicidades en la tele a cada rato.
1: Ah.
0: Es como el que no conozca La Cautiva, por ejemplo.
1: No, bueno, La Cautiva sí la conozco.
0: Y sí, porque yo te conozco.
1: Sí. Pero escuchame una cosa, no sé de lo que estás hablando ahora. Después le voy a preguntar.
0: Preguntale a tu viejo si conoce ese lugar.
1: Dale.
0: No empiecen a mandar audio con eso, por favor, se los pido. No desvirtúen las cosas. F la vendetta, dale.
11: Muy buen viernes, chicos. F de la vendetta arriba.
0: Arriba.
11: Dale que es viernes.
0: ¿Qué? ¿Viste la vibra de viernes? ¿Cómo se siente?
1: Sí, sí, todos están activos, todos quieren ganar pizza, todo.
0: Porque
1: todo.
0: Vos escuchás audios de esta misma gente que manda hoy. ¿El lunes?
1: No, el lunes
0: es otra gente.
1: Aparte, la gente el lunes.
0: Bueno, ¿cómo andan?
1: Acá arrancando, tratando de arrancar la mañana.
0: Ok, bueno. Ah, no hay regalo, voy a más a cagar, chicos.
1: Literal.
0: No, basta, no. No, no sean boludos.
1: Dios mío.
12: Hola, chicos, buen día. F la vendetta, buen viernes.
0: Gracias, igualmente, hola.
13: Hola, chicos, F la vendetta, trabajando. Muy mal, pero trabajando, en fin.
0: ¿Cómo muy mal? Ah,
13: por
0: estás
13: fin
0: mal
13: es viernes.
0: Echa pilota.
1: Mal, tómate un
0: ahora,
1: frenalero.
0: Chico, buen día, trabajando, mal, pero
1: clavale un frenalero.
0: Metele,
1: día está, para el lunes estás joya.
0: Locumédicos, de repente los chicos dicen, oh, tira un taffy cada cuatro. Bueno, vamos hasta las 11 de la mañana. Esa es la onda que queremos, que se sumen ya desde tempranito al 3416-000-887. Activamos con sus audios F la vendetta. En un rato te contamos cómo vamos a jugar. Va a ser por llamada seguramente, pero queremos que den el presente primero y que nos cuenten de dónde nos escuchan, qué andan haciendo. Y juntos le ponemos toda la onda a este día viernes. Cele Falcilio, Maxi Prada. Hacemos un Ultra F extendido.
1: Puede ser, ¿eh?
0: Ya fue. ¡Alejo!
1: ¿Dónde estás?
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1: 9:20 de la mañana y nosotros te vamos a contar cómo están las calles de Rosario a esta hora. Tránsito con circulación mayormente normal en la ciudad y la región, aunque se registran algunas demoras en corredores de alta circulación. En Avenida Pellegrini la circulación presenta breves demoras en el tramo comprendido entre Ovidio Lagos y Balcarce. Hay importante movimiento vehicular en el sector, por lo que se recomienda circular con paciencia y respetar las velocidades máximas. En cuanto a los accesos regionales, quedó normalizada la circulación en Autopista Rosario Córdoba a la altura de San Jerónimo Sud, sin restricciones para transitar por la zona. Se recomienda también conducir con precaución y mantenerse atento a las condiciones de tránsito en los principales corredores de la ciudad. El resto de los accesos están normalizados con buena visibilidad en este momento.
2: Che, 9 de la mañana, 24 minutos. Atención ahí a los que están circulando. Si ven alguna calle cortada o algo que no mencionamos, nos pueden contar también en el WhatsApp de la radio para informar a todos los oyentes y que estén al tanto de la ciudad, ¿no? Cómo está en cuanto a la movilidad.
1: Literal.
2: Celes Falsiglio siempre nos trae data, siempre tiene información sobre los artistas de la F y hoy no va a ser la excepción porque seguramente algo hay por ahí.
1: Tengo dos datas. Ah. ¿Por cuál querés empezar? ¿Por María Becerra o por Lali?
2: No, vamos a empezar por Lali primero, así terminamos con lo mejor.
1: Ok, bueno, empezamos por Lali.
2: ¿Por qué?
1: Sí. Terminamos con lo mejor. Las dos cosas son muy buenas, pero bueno, atención, Laleros. Escúchate esto. Viste que Lali se está preparando para este 6 y 7 de junio dar sus primeros shows en River.
2: Sí, vi ahí fotos en Instagram del escenario ya montado.
1: Literalmente es una monstruosidad. Increíble.
2: Tremendo.
1: Lo que va a pasar en el más monumental este fin de semana. Bueno, te contamos que Lali hizo un video que lo vamos a estar publicando en el Instagram de la F, ya vayan a seguirnos, @laF887, donde dice, la verdad que queríamos que vayan todos, que nadie se quede sin ver el show.
2: Yo no voy, por ejemplo.
1: Entonces, este 7 de junio lo vas a poder ver por Flow, en vivo, todo el show.
2: Flow.
1: No tenés Flow,
2: me
1: Maxi.
2: Lo pierdo.
1: Ay, Dios mío.
2: Alguien que me preste Flow así va a Lali.
1: Me imagino tu tristeza.
2: Ey, me siento re mal por eso.
1: Así que bueno, nada, Lali puso, agrandamos el estadio para que nadie se quede sin atender al demonio. Vas a poder vivir el show desde River en vivo, domingo 7 de junio por Flow. O sea, sería la segunda fecha que va a estar transmitiéndose.
2: God.
1: Y nos vamos a María Becerra, la datita que tenemos de la nena de Argentina. María adelanta que se viene algo nuevo en su carrera. Supuestamente la nena de Argentina tiene un álbum de rap grabado en Brasil.
2: ¡Oh, my God!
1: A lo Emilia.
2: No me digas.
1: Con canciones totalmente en inglés y una era para rumbear mucho. Y también reveló que recibió propuestas para participar en películas y otros proyectos de actuación. ¿Te acordás que en 2024 María Becerra le hizo la voz a un nuevo personaje que apareció en Mi Villano Favorito?
2: Sí, me acuerdo de algo de eso.
1: Bueno, se ve que también quedó ahí como en el mundo del cine.
2: Opa.
1: Así que la veremos en otro rol a María Becerra. Se podría decir.
2: Vamos a ver qué onda, en qué faceta la encontramos ahora.
1: Exactamente. Así que bueno, nada, esa es la data del espectáculo, del show de nuestros artistas jefe en este lindo viernes.
2: Es muy buena la data y es muy buena María Becerra también. La rompe toda.
1: La rompe mal.
2: Contentos por ella. Acá mandan un mensaje, obviamente queriendo sobornarme.
1: Sí.
2: Pero creo que le erraron porque hoy no regalamos nada de kilos. Tengo un kilito de Flow para venderte, Maxi, me dice. O sea, como queriendo sobornarme que yo le dé helado y él me dé Flow.
1: No sé si eso funciona comprada.
2: No, aparte menos con Lali, gente. O sea, si fuese otra cosa, capaz fútbol o algo interesante, pero Lali yo la verdad que no consumo.
1: No le gusta Maxi.
2: No, perdón, pero no. La rebanco como artista, pero no es mi style.
1: Claro, no se va a poner a escuchar Lali Maxi.
2: No, nunca, jamás en la vida. ¡Hola!
3: Uy, fila bendita.
1: Oba.
3: Y la
2: piseta,
3: y la mano, y la
2: vendeta. Ey, muy buena, una piseta.
1: Una piseta, se
2: conformaba
1: con eso.
2: Hace mucho no como piseta.
1: Mal.
2: Yo antes salía del colegio, siempre iba a la esquina del kiosco, pimba, piseta con cocucha de vidrio.
1: Del colegio, claro, mirá hace cuánto me estás hablando.
2: Vale, tampoco hace tanto. 5, 6, no, ¿cuánto tengo? 30.
1: ¿Cuánto tengo?
2: Sí, hubo hace 10 años.
1: Tremendo, Maxi, hace un montón que no como una pizeta.
2: No, pará, pizeta no, casi no voy a la escuela.
3: Dale, loco, escuchá nuestro audio.
2: Ay, no se lo pasé nunca, lo
1: veo. Ah, a ver, hola.
2: Hola.
4: ¿Cómo anda, radio? Acá laburando a full con el compañero. Saludo, laburando acá a para full. Unos barcas.
2: Ahí va.
1: Hijo de mil.
2: Ay, oh, Dios mío. Buen día, Maxi Cele. Saludos de Cutralcó. ¿Y Alejo? ¿Se lo secuestraron los aliens?
1: Y no, puede ser, bueno. Puede ser. No tenemos idea, chicos.
2: No.
1: No sabemos. No,
2: literalmente que no. Esperemos que esté bien, pero no tenemos idea.
1: Así que bueno, somos nosotros y ustedes.
2: Y
1: mano
2: sí.
1: A mano, como siempre.
2: Mano a mano. Mano a mano. Che, 3416-000-887F, La Vendetta en audio. Queremos que nos cuentes desde dónde nos escuchás en ese audio y en un ratito empezamos a jugar por La Vendetta. Che, están llegando data acá, están preguntando cosas, incluso en el grupo de laburo nuestro también lo mandaron, que no está confirmado oficialmente, no quiero tirar data que no, pero preguntan, ¿es verdad que falleció el Indio Solari?
1: Uy, no me digas.
2: No tengo la verdad certeza de eso, pero bueno, ni bien esté la información, lo vamos a pasar. Che, Maxi y Cele, ¿no está Ale? No, Ale no. No está Ale. ¿Qué hacemos con él? ¿No está Ale? Sí, está confirmado, gente.
1: Está
2: falleció
1: confirmado.
2: El Indio Solari.
1: Sí.
2: Lo acabamos de ver ahí.
1: En Red Boing.
2: En redboing.com acaba de subirse la noticia. Falleció el Indio Solari. Toda la info redboing.com para ver ahí más detallado todo.
1: Todo lo que está pasando.
2: Todo lo que está pasando. Redboing.com. Tenés toda la info actualizada y ampliada. Che, no sé dónde está Alejo, porque están preguntando varios,
1: sí,
2: no tengo ni
1: sabemos,
2: idea.
1: No sabemos, les juramos que no sabemos.
2: Sé que la semana que viene...
1: No viene,
2: está avisado porque tiene una escapada familiar, creo que se casa alguien de la familia.
1: No, por el cumpleaños de la novia.
2: El cumple de la novia.
1: Sí.
2: Pero hoy no sabemos qué pasó.
1: No tenemos idea.
2: Esperemos que esté bien, que no se la haya pegado de noche y quedó doblado
1: Dios mío.
2: No sé, en una zanja.
1: Y Maxi tampoco va a estar, así que vamos a hacer...
2: La semana que viene tengo vacaciones, gente.
1: El personal va a estar reducido.
2: ¡Sí!
5: ¡Olé! Buen día, chicos. ¿Cómo estamos? Ahí me lo cruzó Alejito en la panadería y medio que no se decidía a ver si sobaba factura, chipacito, como le dicen ustedes.
2: ¿Y ustedes cómo le dicen? ¿Son chipacitos?
1: Claro.
2: Ah, puede ser chipa, ¿viste que le dicen chipa algunos?
1: Ah, claro, sí, chipa.
2: Pero para mí son dos cosas distintas, el chipa y el chipacito. El chipa para mí es como una varillita así,
1: sí.
2: Así, uh-huh. Larguita, y es chipa eso. Y el chipacito es la bolita de chipa, es chipacito chiquitito, así como...
1: Chipacito.
2: ¿Vos la conocés del centro?
1: Sí, a la del centro.
2: ¡Chipacito! ¿Sabes? El olor se siente, ¿viste? Cuando venís caminando.
1: Es buenísimo ese. Ey, ese es muy buen chipá.
2: Qué cosa del bien el chipá. Qué fruta noble el chipá, loco.
1: Ay, lo amo.
6: Primera Vendetta, buen día. Que tengan muy buena mañana y buen viernes. Y acá esperando a la jefa que está en el banco, acá en el auto. Que tengan muy buen día y aguante la pizza de champiñón.
1: Bueno.
2: No la probé nunca.
1: Yo tampoco. No, porque no me gusta el champiñón.
2: No, a mí sí me gusta, pero pizza de champiñón no probé nunca. No, jamás. Igualmente, pará. ¿De champiñón y queso? ¿Solamente champiñón y queso?
1: Sí.
2: O, por ejemplo, no sé, imagino algo de crema con champi. ¿Pero una pizza de champiñón? Raro.
1: No sé, no la probaría. Pero bueno, ¿qué va a hacer?
2: No, yo sí la probaría.

0: Tremendo.
1: Ey, ayer caminé 1 hora y cuarto.
2: ¿Para bajar el sándwich?
0: Sí. Sí,
2: yo hubiese hecho lo mismo. Yo hubiese hecho lo mismo porque estaba bastante picante todo
1: no,
2: lo que comimos.
1: No, ayer no se podía estar. Literalmente.
2: Pero tremendo, igual se disfruta, hay que comer, gente. 3416-000-887, el WhatsApp de la radio. Audios que digan F la Vendetta. Y que nos cuentes también de dónde nos estás escuchando para empezar a dar el presente. Hasta las 11 de la mañana con Cere Falciglio hacemos esto que es Primero la F, el show.
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3: Hola, hola. Buenos días.
4: Despertando.
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0: ustedes son los que comandan una nueva generación. 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Seguramente te estás preguntando cómo lo hacen. 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Hey.
1: Bad Bunny, ¿verdad? Lo que suena a las 9 y 42 en todo el país, activando Hits a Full, buena onda, viernes arriba. Queremos que te sumes con tu audio F La Vendetta y contarnos de dónde nos estás escuchando. Para todos aquellos que están del otro lado, prendidos, y muchos que me están preguntando también en el WhatsApp de la radio, está confirmado, sí, falleció el Indio Solari en arroba Radio Boing y en redboing.com tienen toda la información sobre lo sucedido. Pero para los que estén escuchando, sí, está confirmado, falleció a sus 77 años el Indio Solari. ¿Quién anda por acá? Hola.
2: Hola Maxi, hola Cele. ¿Pueden pasar los temas de Alejo? Aparte del de Tu Perfume, siempre lo pido y nunca lo pasan. Por favor.
3: No, siempre pasa.
1: Vos sos una mentirosa. Vos sos una chamullera.
3: El programa se abre literalmente con esa canción.
1: Sos una chamullera.
3: A nosotros no, ¿eh? A nosotros no.
1: Aparte, la F está de luto, viejo, porque Alejo no apareció. No sabemos cómo está Alejo.
3: Claro.
1: Entonces no podemos poner un tema de Alejo hasta que no sepamos sobre él.
3: Literal.
1: ¿Por qué?
3: ¿Por qué?
1: Hola.
4: Hola, chicos. F La Vendetta. Acá escuchándolos en el camino entre una escuela y la otra. Así que cuando anuncien que gane el sorteo...
3: Ay, Dios mío.
4: Un beso y buen viernes.
3: Dios mío. Son el tremendos. Soborno es total. Son terribles.
1: El soborno es total.
5: ¡F La Vendetta! Yeah. Buenos días.
3: Buen día.
1: Don't sat the party. Tienen que mandar F La Vendetta y un buen día, aunque sea, para que no quede tan obvio que solamente van a mandar para La Vendetta después.
3: Hijos de mil.
6: F Vendetta, buen día. Por las dudas, en Barrio Hospitales hay muchas cuadras que están cortadas por tala de árboles.
3: Ahí va.
6: Así que a tener paciencia si circulan por la zona. Saludos.
3: Gracias, Reina.
1: Gracias, Reinona. Gracias por avisarnos. Gracias.
3: Pa, pa, pa. Hoy viernes de modo fiesta. Alguien que se pida un tema bien zarpado. Oh, porque un tema bien zarpado, no, 9 de la mañana.
1: Está bien que pidan un tema bien zarpado para... para activar ahí a pleno.
3: Tema bien zarpado en arroba la F... Arre.
1: Lo pedían en el WhatsApp, escuchá, sí. En el Instagram. ¡Oh, qué temazo! Que no pare la fiesta, F no La Vendetta. 3416-000-8087. Che, para poner en contexto rápido a los que les gusta, como a mí, la Fórmula 1, se corrió la práctica libre número 1 hace un ratito nada más. Más cerca del mediodía se va a correr la número 2. Franco Colapinto terminó en la posición número 15 en esta primera práctica libre. Igualmente no pasa nada porque es en donde acomodan las configuraciones, prueban la pista, prueban el auto, las cubiertas. Así que tranquilos que Franquito va a mejorar en la práctica libre 2, en la 3 y seguramente en la clasificación mañana y en la carrera del domingo va a ir bien porque es un pilotazo. Así que estamos todos con Franquito Colapinto. En cuanto al fútbol, no hay mucho, la verdad, porque ya estamos entrando en etapa de mundial. Están algunos amistosos internacionales por ahí que quedan, pero no mucho. Ya estamos a nada del mundial. Es increíble lo rápido que va pasando el tiempo. Cuando menos nos demos cuenta, vamos a estar viendo un nuevo mundial de fútbol. Pareciera ayer cuando estábamos en el Monumento, todos festejando esa Copa del Mundo.
3: Es
1: literal,
3: verdad.
1: O sea, bueno, Monumento, Obelisco, las distintas provincias tendrán sus monumentos también. Pero tremendo.
3: Es verdad, se pasó tan rápido.
1: Literal, muy
3: cuatro
1: rápido.
3: Años así, en un abrir y cerrar de ojos.
1: No me di ni cuenta.
3: No, yo tampoco.
1: Posta no me di cuenta. Che,
3: todo lo que pasó en el medio.
1: Y todo lo que pasó en el medio. Algunas cosas importantes a tener en cuenta. Para que vayamos viendo cómo se viene este mundial que va a estar medio raro, me parece. España
3: sí. Empató
1: con Irak.
3: ¿España empató con Irak?
1: ¿Cómo vas a empatar con Irak siendo España?
3: Random.
1: O sea, yo pensé que lo goleaba. Literalmente, bueno, otro dato a tener en cuenta.
3: A ver.
1: Francia.
3: Sí, a ver qué pasa.
1: Llegó a la
3: final
1: del mundial pasado, tiene un equipazo. Perdió con Costa de Marfil.
3: Francia perdió con Costa de Marfil. Ah, viene raro.
1: Por eso te digo, está rarísimo. Y otra cosa, México.
3: Sí.
1: Le ganó 5-1 a Serbia, goleó México.
3: Bueno, es un.
1: Pero goleó México.
3: Sí, goleó México.
1: O sea, podría ganar 1-0. México tampoco tiene tanto equipo. 5-1. O sea, atentos con este mundial porque puede llegar a traer sorpresas, puede llegar a haber resultados que por ahí no esperabas.
3: Claro.
1: Ojo, si estás jugando algún pro de algo de eso, atenti porque no va a ser tan obvio este mundial, me parece. Por lo que voy viendo en los amistosos. Ojo que por ahí algunos equipos van directamente al amistoso con todo suplente o ni siquiera suplente. Gente que no va ni estar en el mundial.
3: Claro.
1: Y bueno, está bien, pasa lo que pasa después. Yo imagino que Costa de Marfil fue con todo contra Francia. Y Francia capaz que puso al tercer suplente.
3: Es verdad.
1: Para arriesgar a los jugadores.
3: No, es obvio, hay que cuidar a sus jugadores.
1: Pero igualmente queda una mancha y claro. Perdiste con Costa de Marfil, querido.
3: Raro, ojo. Eso fue rarísimo.
7: F la Vendetta, buen viernes. Dale que queda poco para el fin de.
3: ¿Querés, Maxi, que empecemos a decir cómo se juega? ¿Ya
1: dale,
3: no están tan
1: dale,
3: prendidos?
1: Mándale.
3: Bueno, eso es así, gente. Hoy vamos a jugar por llamada con un juego que se llama Defende lo Indefendible. Te vamos a dar un tiempo que tenemos acá en Cotonera.
1: Sí, son tenemos 30, 45 segundos. 35, 38.
3: Bueno, ponele 40 segundos. Para convencer a todos, nosotros te vamos a dar alguna...
1: Temática.
3: Temática, claro. Te vamos a decir, por ejemplo, el lunes es mejor que el viernes. Y vos vas a tener que defenderlo de alguna manera.
1: A muerte.
3: Para convencer al resto de que es verdad que el lunes claro. Es mejor que el viernes. Que claramente
1: no. No, claramente no.
3: Pero bueno, te vamos a dar diferentes situaciones y por teléfono, por llamada, te vas a tener que defender de esa situación.
1: Tremendo.
3: Para ganarte una pizza de la Vendetta.
1: Tremendo.
3: Ni más ni menos, ¿me entendés?
1: Che, bueno, F la Vendetta, vayan escribiendo ahora sí, F la Vendetta, que lo llamamos. Listo.
3: Ya está.
1: El primero que manda lo llamamos y empezamos a jugar a defender lo indefendible.
3: Exacto.
1: En 40 segundos. Te vamos a dar una temática. Esa temática vos tenés que agarrarte, aferrarte y defenderla a muerte. Va a ser difícil porque claramente el lunes no es mejor que el viernes, pero vos tenés que buscar motivos para decirnos, por ejemplo, ¿por qué el lunes es mejor que el viernes? ¿Por
3: literal,
1: qué?
3: Claro.
1: ¿Por qué es mejor el lunes? ¿Qué tiene el lunes que no tiene el viernes? Bueno, por ejemplo, esa es una situación. F la Vendetta, te llamamos, dale.
8: Hola chicos, buen día, ¿cómo están? Espero que estén excelentes. La verdad que ojalá tengan un fin de semana hermoso. La pasen bien. Bien, sobre todo con sus seres queridos, ¿sí? Y bueno, que tengan una muy linda jornada hoy. F la Vendetta.
3: ¡Vamos! Igualmente, genio, que tengas un muy, muy buen día.
1: Lindo, lindo mensaje, ¿eh?
3: La verdad que sí.
1: Levanta, activa, le puso mucha garra.
3: Navidad loca, ¡oh! Cuando ella baila.
1: Bueno, dale, bueno, F la Vendetta. Dale, F la Vendetta, te llamamos. F la Vendetta para ganarte una pizza de la Vendetta que la podés disfrutar hoy o mañana. Va, la podés ir a buscar hoy o mañana y la podés comer cuando vos quieras, pero tenés hoy o mañana para retirarla. Así que ya mismo tenés que mandar F la Vendetta al 3416000887. Te llamamos por teléfono y jugamos con vos del otro lado a defender lo indefendible. Si se animan, claro. Si son tibios o tienen miedo o sienten que no van a ganar y no se animan, bueno, se lo pierden. Aparte, lo peor de todo es que si no gana nadie, me la quedo yo la pizza, ¿no?
3: Bueno, puede ser, ¿eh?
1: Bueno, ojo.
9: Buenos días, chicos. Bueno, acá Alejandra de Junín. Nada, ahora los sigo por Instagram también.
1: Ah, va.
9: No puedo decir más nada.
1: ¿Eh?
9: Porque a todo el que le pregunto, todos escuchan la misma radio.
1: Sí, sí.
9: Ustedes son lo más. Que tengan un buen fin de semana, que lo pasen lindo. El día lunes no es lindo.
1: No.
9: Se los digo así, yo trabajo en la facultad. El día lunes es el peor. El viernes es el mejor. Nos vemos, chicos.
3: Chau, chau.
1: Vamos, Junín, loco. Junín siempre presente. Cosas que me han dicho varios, que vos vas a Junín y cualquier lugar que entras está la F.
3: Suena la F. O sea, es verdad, a mí también me habían dicho que ponele, no sé, hay una carnicería. Bueno, vos entras a la carnicería, está la F puesta. Salís y vas a la verdulería, también está. Pero vas a cargar nafta y también está la F.
1: Estamos, ¿entendés?, en todos lados, Junín.
3: O sea, somos insoportables.
1: Somos insoportables. Somos insoportables.
3: Somos insoportables.
1: Bueno, pero nos quieren en Junín.
3: Obvio, nos adoran, nos aman.
1: Somos los mejores para ellos. Y ellos para nosotros también. ¡Ah! Bueno, acá en Cutralcón también dicen, mira, perfecto. Che, mucha gente que se va sumando. Dale, che, la gente de Rosario está durmiendo, viejo, ¿qué onda? ¿Qué pasa con la people rosarina? ¿Dónde están, loco, manga de bagazos? 3416 3000-887. En un ratito volvemos y te llamamos por teléfono para jugar por La Vendetta. Tremenda parte de la pizza de La Vendetta. ¿A dónde viste que una radio te regale comida para el viernes y te zafemos el fin de semana? Oh, tremenda pizza aparte. Tremenda pizza. ¿Qué pasa, loco?
10: F La Vendetta.
1: Mirá, ahí está, la primera que se la banca, ¿eh? Así, hay que ir al frente, viejo. ¿Qué es eso de no mandar F La Vendetta? Manga de gonca. Manden y dale, jueguensela, jueguensela.
3: Jueguen.
1: O tienen miedo. Jueguen. O no les da. Jueguen. O no les da.
3: Sí les da a los oyentes cuando se trata de comida.
1: Voy a poner un tema.
3: Listo.
1: Y cuando volvemos, llamamos primero a ella, que fue la primera que se animó a mandar F La Vendetta.
3: Dale.
1: Después, a los que se le aguanten.
3: Si no está perreando con ella, ¡salte!
1: YW 9:52 hasta las 11. Primero La F, el show, activando este hermoso día viernes.
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0: 10 de la mañana, 4 minutos. Una nueva hora por delante. Lo rápido que se está pasando esta mañana es impresionante. En este primero la F del show, casi digo Ultra F extendido.
1: No.
0: Es que parece
1: es que
0: un Ultra F extendido.
1: Parece, porque casi que lo es, pero no lo es.
0: No, parece que lo es,
1: no
0: pero
1: lo es.
0: No lo es. Che, 3416-3008-87. Sí, yo también quiero llamar a la gente.
1: Quiero divertir.
0: Quiero divertirme con la gente. Así que ya, 3416-3008-87. Sumate con F La Vendetta y te llamamos por teléfono. Dale,
1: a ver,
0: F La Vendetta.
1: Alguien, ¿no?
0: Sí.
2: ¿Qué
1: número era?
2: La Vendetta. F La
0: 382.
2: Vendetta. Acá haciéndole el aguante.
0: 3, okay. 8, 2.
1: Lo con 3. 3. Lo con 3.
0: 8, 2.
1: 3, 8, 2.
0: 3,
1: vamos
0: 8,
1: a marcar 2. Por acá.
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0: ¿Qué me entró pasando audio?
1: Yo ya te llamo.
4: Hola, buen día. F La Vendetta. Y en mi caso sería mejor el lunes porque cobro, justamente.
0: No, bueno, pero no es esa la temática. Ahora vamos a explicar bien.
1: A ver.
0: Hola, la atende.
2: Hola.
0: Hola.
2: F La Vendetta.
1: Eso.
0: Está remanija.
1: Está remanija, mal.
0: ¿Con quién hablamos?
2: Griselda.
0: Griselda Siciliani, vamos. No,
1: Dios mío,
0: Griselda.
1: Como dice Martina, era dos pueblos menos.
0: Dos pueblos menos, no, tres. Che, grite, te estamos escuchando un poco lejos. Quizás estás en altavoz o con la radio prendida. Hablemos solo por el teléfono, ¿no?
2: No.
0: Ah,
2: no,
0: te escucho como que tenés el celu en el lavarropa.
2: No, tengo la radio abajo. A ver ahora.
0: Capaz la señal.
2: No. Está señal.
0: Ah, bueno, bueno.
2: La señal, porque tengo la radio apagada.
0: Bueno, bien, perfecto. Escucha, Gri, ¿estabas escuchando cómo era la consigna del día?
2: Algo no. Algo no. De que defendemos no sé qué cosa.
0: Defender lo indefendible. Cele te va a dar una situación y vos tenés que defenderla a muerte. Por ejemplo, Cele te puede llegar a decir que el lunes es mejor que el viernes. Vos tenés que defender a muerte eso, como que el lunes es mucho mejor que el viernes. No importa que no sea verdad y sabemos todos que no es verdad, pero vos tenés que defenderlo a muerte.
1: Tenés un cronómetro.
0: Claro, 30 segundos. Dale. Es como un discurso tuyo tratando de convencernos del tema que te vamos a dar.
2: Dale.
1: Bueno,
0: vos chamuyá.
1: ¿Estás preparada? Vos chamuyá. Dale, si vos sabés chamuyá.
2: Yo que te la remando de leche.
1: Listo, buenísimo. Bueno, te va la situación. ¿Qué es? Volver con tu ex siempre es buena idea. A partir de ahora.
2: Volver con mi ex es lo mejor que te puede pasar en la vida. Porque ya lo conocí, un loco conocido es mejor que conocer a otro, ¿viste? Porque vos no sabés con qué te va a encontrar en lo nuevo.
1: Claro.
2: Más vale un loco. Y sí, ya lo conocé, ¿viste? Conocer sus mañas, sus olores, todo. Las medias que usa, el talle de pantalón, todo.
0: También conoces por qué lo dejaste.
1: Claro.
2: También, sí, si te engañó o no te engañó. El otro, los amigos, todo, la familia. Entonces ya, quédate en el molde, ya está.
1: Quedate en el molde. Ey, me convenció, ¿eh?
0: Bueno, pará. No.
1: ¿Para qué?
0: Uy, se le acaba de mandar un mensaje a su ex. No, escuchá. O sea que, pará, tu defensa, entonces, para cerrar el tema, estuvo bien. Sería mejor un loco conocido que...
2: Conocido que... Sí, no vaya a ser que sea un psicópata.
0: Malo conocido que bueno por conocer, entonces.
2: Claro, como está la situación hoy en día, no vaya a ser que... Sí, que venga uno y te atropelle con el auto.
0: Ok.
1: Buenísimo.
0: Malo conocido que bueno por conocer es la defensa.
1: Le voy a poner, entra el sorteo. Listo, yo los voy a ir anotando así.
0: Gri, estás adentro.
2: ¡Vamos! ¿Viste? Te convencí.
1: ¿Viste que no era difícil?
0: A mí no, Cele. Yo no volvería nunca con mi ex. Antes muerto que eso.
1: Literal. Pero bueno.
2: Vos me dijiste que te venda.
0: No, vos lo vendiste bien. Vos sos una fenómena, Gri. Un saludo para Martín, ¿era?
2: Martina, te manda un saludo. No. ¡Ay, hola!
0: Hola Martí, un saludo. ¿Viste cómo te pasan el teléfono y hablas?
1: Mal, cuando le pasan el teléfono, re incómodo. Habla con la tía, habla.
0: Martí, hace fuerza para que mamá se gane la pizza, vamos.
2: Sí, vamos Martina, vamos a comer pizza. Sí, me trajo una libreta de 10, Martina. Hoy, acá me entregaron la libreta todo de 10, ni una desaprobada.
0: Listo, entonces que te lleve a Disney.
2: Sí.
0: Sí, dice.
1: Bueno, amigos,
0: les
1: amigas,
0: mandamos un saludo enorme y quédense prendidas a ver quién se lleva la pizza hoy.
2: On fire, on fire.
0: On fire, on fire.
2: Por favor. Muchísimas gracias,
0: chicos. A ustedes. Chau, chau. Abrazo grande.
1: Ay, Dios mío.
0: Qué quilombo le da atrás.
1: No. Ella se quiere quedar.
0: ¡Martina!
1: ¡Martina, vení!
0: ¡Martina! Vení que te saluda lo de la radio, Martina.
1: Lo de la radio, Martina.
0: Martina, empieza.
1: No quiero hablar con los de la radio.
0: No sé si estoy para hablar con los de la radio.
1: Nosotros, viste, como que ya somos familia. Nos escuchamos todos los días, nos hablamos.
2: Es bueno. De la vendetta.
0: 245.
1: Dale, llamo.
0: Dale,
1: llamo.
0: Manden audio que lo llamamos, dale, no sean goncas. Vamos. No tengan miedo, porque miedo hay que tenerle solamente. ¿Sabes a qué?
1: ¿A qué?
0: A cuando tu vieja te dice.
1: Pasa que no te voy a hacer nada. Y está con la chancleta en la mano.
0: Sí,
1: vale,
0: está con el cinto ahí todo enrollado ya.
1: No,
0: para...
1: no, es más, se lo va desabrochando de a poco.
0: Sí.
1: Ah, alto cagazo. Ahí estoy llamando.
0: ¡Ah! ¿Hola?
2: Hola.
0: Sí, ¿qué tal? ¿Quién habla?
2: Hola, chicos.
0: Hola, sí, ¿qué tal? ¿Quién habla?
2: Cintia.
0: ¿Cómo andamos, Cintia? ¿Todo bien?
2: Todo bien, acá.
0: ¿Acá dónde?
2: Trabajando con las aplicaciones y estoy con una clienta.
0: ¿Estás con una pasajera en este momento?
2: Exactamente.
0: ¿Y te falta mucho para llegar al destino?
2: No, te tengo en altavoz igual.
0: Ah, ok, bueno, buenísimo. Está re legal lo que estamos haciendo.
2: Claro, obvio.
0: Perfecto, bueno, escuchá. ¿Estás para jugar entonces?
2: Estamos para jugar.
0: Estamos, ok, perfecto. Bueno, la cosa es así: Cele te va a dar una situación y vos tenés, ajá, que defenderla a muerte.
2: A muerte.
0: No sé si escuchaste, sí, recién a la chica que dijo que volver con,
2: sí,
0: el ex es mejor,
2: obviamente,
0: que. Mamita. La situación, por Dios, la situación es la siguiente, Celsius Falsiglio.
1: Bueno, va a ser la siguiente: las pasas de uva son mejores que el chocolate.
2: Y a mí me gustan, porque la verdad que en empanadas dulces, en pastel de papa, con los frutos secos, son muy exquisitas.
1: ¿Y vos decís
2: a usted qué les parece?
1: No, vos decís que si yo estoy antojada de chocolate, las pasas de uva me zafan.
2: Y pero el chocolate engorda.
1: Ah, vos decís que las pasas de uva, ¿no?
0: Tiene un punto ahí.
1: O sea, son más saludables, digamos.
0: Sí.
2: Claro, obviamente. Ya puedes poner el yogur, el chocolate, imagínate, se derrite.
0: Claro.
2: No.
1: Es verdad.
0: Imagínate una empanada de chocolate, no existe.
1: No existe, ¿verdad?
2: Exactamente.
1: Y pero para lo dulce no me sirve mucho la pasa de uva.
2: ¿Cómo que no?
0: Es redulce la pasa de uva.
2: Pan dulce.
1: Ah, bueno, tenés razón.
2: La comés seca.
1: Bueno, me parece que me convenció, ¿eh?
0: Es mejor comer un puñado de pasa de uva. Mirá, escuchá la oyente de atrás como dice.
2: ¿Viste?
0: La pasajera, mirá. La pasajera tiene una gana de comer la vendetta con ella.
1: Mal, invítale, ya fue.
0: Bueno, escuchá, si llegás a ganar, la invitás a la pasajera, así que ya pedile el contacto.
2: Obviamente,
0: o algo.
2: Obviamente, la llamo y nos vamos a comer a la vendetta.
0: Listo, perfecto. Bueno, entonces entra al sorteo nuestra amiga Cintia.
1: Vamos, sí.
0: Que sigas laburando a pleno, no te queremos molestar.
2: Vamos,
0: porque estás,
2: chicos,
0: manejando. Les mandamos un abrazo enorme a los dos.
1: Chau.
0: Dejale propina, Cintia. Chau. Bueno,
1: Bueno, F y la vendetta, te llamamos, te damos una situación random que tengas que defender. Indefendible, porque realmente chocolate es...
0: La pasa de uva es mucho mejor que volver con tu ex, seguro.
1: Sí, eso sí, seguro.
0: Cualquier
1: pero
0: cosa,
1: bueno,
0: creo que es mejor que volver con un ex.
1: Literal, no vuelvan con sus ex. Ay, acá tengo una que es muy buena, pero necesito a alguien para darle esta experiencia.
0: Pará, mirá quién apareció.
5: Oh. Ese vendetta, chicos, si no tengo que defender la pasa de uva, te defiendo lo que quieras.
0: Listo. Llamámela.
1: La voy a llamar a Delfo.
0: Yo le daré el tema.
1: Bueno, dale.
0: Sí. Vení, Delfi, vení, a ver si te aguantó. Vení.
1: Uy.
0: Vamos a ver si vas a defender lo indefendible. Dale, vamos.
1: Tuki. Dios mío, Maxi, no hagas padecer a los oyentes. Yo ya sé por dónde querés ir. No te voy a dejar. Escala tranquila. Dios mío, qué maldito. Re malo. Ahí está en línea.
0: Hola.
2: No seas eso, ya estoy enojada.
0: Hola, ¿qué tal?
1: No te vamos a dar la que Maxi quiere.
0: ¿Qué tal? ¿Cómo va, da?
2: Hola, ¿cómo
0: ¿Quién
2: va?
0: Habla?
2: No seas malo, Maxi.
1: No vas a dar vos la situación, Maxi.
0: ¿Estás para defender a la carne?
1: No.
0: ¿No? Nah, te va a dar Cerela. Te quería joder nomás. ¿Cómo andas? ¿Todo bien?
2: Bien, todo tranquilo.
0: ¿Qué andas haciendo?
2: Estoy yendo para el trabajo.
0: Ah, bueno, bien, te agarramos manejando, ¿no?
2: No, frené.
0: Ah, bueno, bien, porque viste que la recién, la anterior, digo, manejó con el teléfono, un desastre. No se hace.
2: Sí, te puso el altavoz, vos no me dejas ponerte en altavoz.
0: No, pero yo qué querés que le diga, que la haga frenar, estaba con una pasajera. Claro. La parto al medio, pobre. La pasajera ahí, dale, querida, quiero llegar a mi casa.
2: ¿Entendés? Claro, una excepción, está bien.
0: Bueno, escuchá, Delfi, vas a tener que defender una situación que te va a dar Cele Falciglio, que yo no tengo ni idea qué es, porque posta no lo tengo a mano.
1: No, Maxi no las está leyendo.
0: No veo nada. Así que sorpréndete.
2: Pero no lo dejen en el...
0: Carne.
1: No. Bueno, escucha, la situación es la siguiente. Quedarte sin batería te mejora la vida.
2: ¿Te mejora?
1: La vida. Todo está bien.
2: ¿Y te quedás sin batería del teléfono?
0: Sí, no tenés nada de tecnología en tu poder.
1: No te
0: pueden
1: comunicar, no, nada. Pero es lo mejor que te pasó.
2: Sí, es verdad, porque hoy en día estar conectado también te genera como toda una ansiedad. Uno tiene que hacer muchas cosas a la vez y por ahí está bueno frenar un poquito.
1: Bien.
0: Y aparte de estar conectado, te desconecta a veces.
1: ¡Oh!
2: Sí, cuando uno está tan estimulado, no creas. Está bueno con la cabeza pensar cosas, razonar, reflexionar.
1: Claro, por ahí estás pendiente a la línea del otro, ¿viste?
0: Retoxi la celular.
2: Claro. O sea, le tengo que mandar esto, tengo que transferir esto a otro, tengo que avisar.
1: Bueno, bien.
2: Cuando no tenés batería, decís, bueno, después lo hago, no pasa nada.
0: ¿Vos sabés que me convenció?
1: Me convenció.
0: Es más, a partir de hoy dejo de comer carne.
1: Ay, basta, Maxi, basta.
0: ¿Vos sabés qué?
1: Ay, Dios mío.
2: Y la perra seguía.
1: No se cansa nunca. Dios mío. Bueno, escúchame, Delfo, entras al
0: Delfo.
1: Sorteo. Sí, Delfo.
0: ¡Delfo!
1: ¡Delfo! Nah, bueno, ¡la Delfo!
0: ¿Qué crees? Perdón, Delfi, una confianzuda.
1: ¿Y vos? Mira quién habla.
0: Che, Delfi, escuchá, estás adentro del sorteo, así que quédate prendida. Sabemos que vas a estar escuchando, pero bueno, te aviso por las dudas que escuches para ver si ganás o no.
2: Dale, dale. Listo, un besito.
0: Te mandamos un besote grande. Suerte en el laburo.
2: Chao, gracias.
1: Ay, Dios.
0: Una fenómena, Delfi.
1: Sí, totalmente.
0: Ahora nos corta y se va a comer un asado.
1: Seguro. Seguro.
0: Re maldito, yo le quería hacer defender la carne.
1: ¿Tenemos algún otro que quiera participar?
0: Y acá el 080, ¿qué mandó?
6: Efe la vendetta, te defiendo lo que sea.
1: A ver, listo. Tengo una específica para él.
0: ¿Se la vas a dar a él? ¿Estás seguro? Ojo, que es picante él.
1: Sí, igual no es tanto.
0: Buen día, chicos, son los mejores. No puedo jugar, pero al próximo, por favor, hagan que defiendan que los albañiles no son borrachos. No, pará.
1: No, pará.
0: Pará.
1: Ahí estoy llamando. A ver qué onda.
0: Si nos atiende nuestro amigazo. Hola.
7: Hola, Maxi Prada.
0: ¿Cómo andás, querido? ¿Todo bien? Me escucho como de rebote. Apagá la radio, me escucho ahí al fondo ahí.
7: No, estoy con el mano libre del auto.
0: Ah, pero la radio no está sonando, ¿no?
7: No, para nada.
0: Ok, perfecto. ¿Qué andas haciendo? ¿Manejando vos también? ¿Cómo están, loco? ¿Son unos chingüengüenchas?
7: Estamos yendo manejando al liceo a una presentación que le entregan el uniforme a uno de los chicos que entreno.
0: Bien, piola. Buena onda. Bueno, pará, estás manejando la autopista. ¡Qué peligro!
7: No, voy por la calle. Todavía no subí a la autopista.
0: Listo, bien.
1: Vamos a hacerlo rápido, literal. Bueno, sabés cómo viene el juego, ¿no?
7: Sí, lo estoy escuchando.
1: Perfecto, entonces tu situación es: mojarse las medias es una experiencia agradable.
7: ¡Ah! Ay, qué lindo eso. Cuando uno va al sur y te mojas las medias, sentís bien el frío. Y ahí es cuando te empieza a circular toda la sangre en el cuerpo y te sentís vivo. Si no, no viví esa experiencia, no viviste ninguna.
1: ¿Y pero te enfermás?
7: No, bueno, pero eso puede tener las defensas bajas.
0: Claro.
7: El tema de mojarse es lo más divertido.
0: Después llega.
7: Que no se moja, no es chico, no vivió la infancia.
0: Claro, llega después a la cabaña con la media mojada. Te está esperando tu ex, te hizo un café de pasa de uva. ¿Sabes qué? Te volvés loco.
7: Hermoso. Y te levanta el azúcar.
0: Y encima te levanta el azúcar, toma.
1: Ah, bueno, puede ser que sea una experiencia agradable entonces, ¿no?
7: Espectacular, porque si no, ¿qué disfrutaste si no te mojaste?
0: A mí me convenció.
1: ¿Qué disfrutaste?
7: Es hermoso mojarse.
0: A mí me convenció, es verdad, a mí es hermoso mojarte.
7: Es lo más lindo que hay, si no lo te mojaste no lo viviste la infancia.
1: No, está perfecto.
7: Tirarte a un lago con agua fría, si no lo hiciste en Bariloche, ¿dónde lo vas a hacer?
0: Compré.
7: Si no lo hacés en el sur, ¿dónde lo hacés?
0: Compré.
1: No, ya está, me convenció.
0: Compré. Está dentro del sorteo. Hermanazo, escuchá. Vale, por ahí no va a estar escuchando, si va a estar en un acto, pero si ganaste mandamos un mensajito y te avisamos. Si no te mandamos nada,
7: dale. Bueno.
1: Chao, chao.
0: Abrazo, papá, cuídate.
1: Che, bueno, no, un genio. Ay, qué gracioso estos juegos. Mirá, acá Delphi dice: es muy buen juego, háganlo seguido. ¿Viste? Lo pide la audiencia.
0: Grande.
1: Lo pide la audiencia.
2: Y le pone los pies fríos a la ex también.
0: No.
1: Y no. Dios mío.
0: Y después le comé la pasa de uva, ¿no?
1: No.
0: Acá hay un audio de 15 seconds, pero no es de Rosario, así que no sé qué habrá mandado.
8: Yo no participo porque soy de Colón, Buenos Aires, pero quería decir que la primera casi me convence, con lo de volver casi me convence. Pero después me acuerdo cuando me revolvió con el termo con agua caliente. Destapado. Deja nomás, para qué.
0: Destapado.
1: Deja nomás.
0: Deja
1: nomás, pa' qué.
0: Bueno, F la Vendetta, dale, ¿quién quiere jugar? ¿Quién se lo aguanta? F la Vendetta en un mensaje, en un audio, te llamamos por teléfono y defendés lo indefendible. 3416000887.
1: A mí me mata porque toda la gente que participó primero, tipo diciendo F la Vendetta, ¿dónde están?
0: ¿Dónde están?
1: ¿Dónde están? ¿Dónde están?
0: ¿A dónde están?
1: 4-5 jugaron por llamada, no son tan valientes al final.
0: No, para mí no.
1: Ey, mirá cómo está el cielo, Maxi.
0: No, que no llueva, que viene monopatín.
1: Se viene la lluvia, me parece.
0: No jodan, que viene monopatín, viejo. Bueno, escuchá, 10:20. Le damos tiempo a los oyentes a que manden su mensajito diciendo F la Vendetta y lo llamamos. Mirá, no comparecen los chingos en Wencha ahora.
1: ¿Viste?
0: Llamamos nomás.
1: Dale, llamamos.
0: 057, dale.
1: Sí, ese es justo de lo más.
0: Dale. En Funes llueve, dice. La reconferencia de prensa.
1: Y está anunciado, yo dije.
0: Pero por favor, la ropa, querida, la ropa.
1: Y bueno. Uy, tengo ropa afuera.
0: Y yo también.
1: Ay, no.
0: Mira, mi novia no está en mi casa, está laburando.
1: Dios, no.
0: Se va a mojar la ropa.
1: Fuera,
0: mira Funes, cómo está lloviendo.
1: Va.
0: Por Dios.
1: Ahí estoy llamando a alguien.

0: Funes, un saludo para Compañía Americana que nos avisa sobre Funes.
1: Compañía Americana.
0: ¿Y qué crees que hace? ¿No es el nombre de usuario ese?
1: Hola.
0: Hola.
2: Hola.
0: ¿Quién habla?
1: Eli.
0: Meli.
1: Eli. Eli.
0: Eli. Eli. Eli. Escucho. Apaga la radio. Apaga la radio.
1: Radio. Radio. Radio. Radio. Radio.
0: Eco. Eco.
1: Eco.
0: ¿Cómo andas, Eli?
2: Bien.
0: ¿Todo bien?
2: La primera vez que me llaman.
0: Bien, bueno.
1: Bienvenida al aire de la F.
0: Ojo que por ahí tenés suerte de principiante y ganás la vendetta.
1: Ojo.
2: Buenísimo. Bueno, ahora, pará, voy a pasar, si me esperan un cachito.
0: Sí,
2: y voy a...
0: sí, un control de policía, vos pasás tranquila.
2: No, no, no,
1: no
2: hay control.
1: No, no hay control.
0: Vos ponete cómoda porque no queremos generar un accidente.
1: No, olvídate.
0: Te iba yo por una pizza de la vendetta, ¿sabes qué?
1: No, no, pará, Maxi.
0: ¿No?
1: Por favor.
0: Me la pego en la esquina.
1: Ahí está.
0: ¿Listo?
2: Sí.
0: Bueno, Eli, la cosa es así. Cele te va a dar una situación.
2: Sí.
0: Y vos tenés que defender la muerte. Por ejemplo, hace un rato había que defender que está bueno volver con tu ex.
1: Sí.
0: Por ejemplo, que la pasa de uva es mejor que el chocolate. Ponele, bueno, te vamos a dar una situación y vos tenés que defenderla y apropiarte de eso a muerte. Por más que sea una cagada lo que tenés que defender, pero tenés que defenderlo.
2: Okay.
1: Bueno, la situación que te tocó, Eli.
0: No la mates, que es la primera vez que la llamamos.
1: Bueno, pero escuché esto. Mm. Los mosquitos cumplen una función muy importante.
2: Sí, claro, obviamente, porque, o sea, hace que la venta de, por ejemplo, la gente que es productor, o sea, es niña emprendedora,
1: sí,
2: haga aceites de citronela, entonces, apoye la venta de estos emprendedores.
1: Claro,
2: bueno,
1: de los...
2: vamos a los comerciantes. Eso. Y a las fábricas más importantes. Vos fíjate que este año, lamentablemente, el consumo de, voy a decir la marca conocida, de Off,
0: sí,
2: al no haber mosquitos, porque bueno, se hizo esto que también es beneficioso, obviamente, para la sociedad.
1: Claro, pero fumigó.
2: Yo recuerdo que en una Semana Santa que estuve en la costa, en un lado, llegué a comprar unos a 15 mil pesos.
1: Claro.
2: Y ahora estaban 3 mil pesos en oferta. O sea, eso no favorece al comercio, no favorece a la industria, no favorece a los emprendedores. Me parece que si los mosquitos no están, les va mal.
0: Entonces, me convenció.
1: Me reconvenció.
2: Que los mosquitos piquen están bien. Aparte, bueno, hacer también a la persona, al individuo común, esto de tocarse, de rascarse, ¿viste? Nosotros a veces no estamos acostumbrados a tocarnos demasiado, nos perdemos en eso.
0: Depende de quién habla. No, bueno, pará, me reconvenció porque me hizo sentir como
1: literal,
0: que los mosquitos, sí, generan puestos de trabajo, ¿entendés?
1: Literalmente, los mosquitos generan laburo.
0: Literal, son unos fenómenos los mosquitos al final.
1: Aparte te divertí matándolo, tratando de...
0: Y aparte usó palabras citronela, no sé qué dijo, me convenció. Eli, estás recontra dentro del sorteo.
2: Bueno, me alegro.
1: Gracias,
0: imagino,
1: Eli.
0: Imagino que nos vas a escuchar hasta por lo menos que termine este programa para ver si ganás o no.
2: Los escucho siempre, es una radio que empecé a escucharlo un montón, porque siempre ponen las canciones que se escuchan, y a mí de vez en cuando ir en el auto escuchando esas canciones que me hacen bailar y todo, me encanta.
0: Te lo agradezco, justamente soy el programador de esta radio, así que me sube el ánimo ese.
1: Te subió Laura.
0: Me subió Laura.
1: Gracias, Eli, querida.
0: Eli, te mandamos un abrazo enorme, gracias.
2: Besos.
0: Gracias, vamos todavía.
1: Sí, qué buena onda, qué buena onda.
0: Qué bien los mosquitos, loco, cómo generan puestos de trabajo.
1: Mirá esta consigna, boludo.
0: Tremendo, nos dimos cuenta de algo impresionante.
1: Hermoso.
0: Bueno, 3416-000-887. En un ratito vamos a ir llamando a todos los que fueron mandando y van mandando mensajitos. F La Vendetta, en un rato agarramos el tubazo y te llamamos para participar por esa pizza que es una bomba. ¿Se le vamos hasta las 11?
1: Vamos juntos.
0: Dale.
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1: Te vamos a contar cómo están las calles de Rosario ahora. Atención porque se registran varios cortes y reducciones de calzadas por obras y trabajos de mantenimiento en distintos puntos de la ciudad. En calle Gaboto, entre Juan Manuel de Rosas y Buenos Aires, el tránsito está interrumpido por tareas de aguas santafesinas. En ese sector desvían su recorrido las líneas 106 roja y negra, 107 roja, circulando por Gaboto, Juan Manuel de Rosas, de Anfunes, Buenos Aires y retomando su recorrido habitual. Además, se realizan obras sobre la calzada en Riccieri entre 3 de febrero y Mendoza, circular con precaución y prever demoras. Por otra parte, en Necochea y Cochabamba, la calzada también se encuentra reducida por trabajos de aguas y allí también está anulada la parada de colectivos. La parada alternativa se encuentra en Necochea y Pasco. Las líneas afectadas son 102, negra, 115, 131, 132, 122, roja y verde, 146 y la línea K. También por obras está anulada la parada de colectivos en Avenida en Provincias Unidas y Junín. La parada habilitada más cercana es Provincias Unidas y Casilda. Sentido norte-sur, la línea afectada es 101 negra. El resto de los accesos están normalizados con buena visibilidad a esta hora.
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0: 10 de la mañana, 36 minutos.
1: ¿Llamamos?
0: Sí, vamos a llamar. Vamos a llamar, sí.
1: Acá veo que dicen F la Vendetta. Listo, te llamo. Te llamo. A ver.
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0: Recibe modo solitario. Jugué ahí cantando en la pieza solarium.
1: Estoy llamando a alguien. Flash. Aquí dicen, me hizo amar a los mosquitos.
3: Vamos todavía.
0: En un toque te llamamos, brother.
1: Hola.
0: Hola, ¿qué tal?
4: ¿Cómo andan?
0: ¿Con quién hablamos? Bien, ¿todo bien?
4: Maylen.
0: Todo bien, Maylen. Escucha, ¿estás ahí atenta a lo que veníamos haciendo?
4: Sí, estaba escuchando.
0: Ok. Bueno. ¿Y qué andas haciendo?
4: Estoy trabajando y ahora salí a comprar algo para desayunar.
0: Ay, justo que tengo un hambre, yo también.
1: Mira, no nos trae. Mañana a todo el mundo.
0: No, no, nos mandás.
4: Les mando.
0: Una feta de jamón y una de queso.
1: Una. Me imagino. Che, bueno.
0: May, tenés que defender una situación.
4: Bueno, a ver, ¿cuál?
1: A ver, la lavársele. Situación es la siguiente. El mate lavado está perfecto.
4: Obvio que sí, porque cuando está lavado la yerba no te hace mal. Y si no, después te duele la panza, te da acidez.
0: Tiene
4: yo
0: un repunto.
4: Soy team mate lavado.
0: Es como Diane.
1: Mal.
4: O sea, es agua hervida, mate lavado.
0: Literalmente es como para cocinar unos fideos el agua.

0: yo banqué porque Diane toma así y tiene un punto, eso es verdad. No te llevas todo el polvo cuando
1: apenas
0: tomás.
1: Pasa que todos te lo critican, ¿viste? Al mate lavado.
2: Claro, porque
0: está re amargo.
2: No tiene polvo, ya está. No hace falta ni ponerle azúcar.
0: Claro, no tiene polvo, no está amargo, no te da acidez. Está bien la defensa, Cuso.
1: Claro,
0: yo
1: bien.
0: La banqué.
1: Muy bien. Me convenció.
2: Agua hervida, mate lavado.
0: Agua hervida.
2: Aparte ahí no tenés que gastar en yerbas caras.
0: Claro,
2: porque cualquier yerba va para el mate lavado.
0: Dejás la yerba ahí secando en el sol y la te voy a tomar de vuelta, ya fue.
2: Sí, olvídate. Vas a sacar un ratito y lo volvés a tomar.
0: Toda mierda, ayer
1: después. Ay, Dios mío. Bueno, entra el sorteo.
0: Entró al sorteo nuestra amiga Maylen.
2: Muchas gracias. Quédate todas las mañanas y la rompen.
0: Gracias, quédate ahí prendida después escuchando porque en un ratito contamos quién es el ganador o ganadora.
2: Vale, gracias.
0: Abrazo grande, genia.
1: Che, bueno, una locura lo que estaba pasando con los oyentes. Todos quieren participar ahora.
0: Sí.
1: A ver, ¿tenemos a alguien más por acá?
0: 851, Enrique quiere participar.
1: A ver, 851.
0: Enrique Ariel Rivero.
1: Para que no lo encuentro.
0: ¿Quédate lo fije?
1: Sí.
0: Ahí te lo fijo, a nuestro amigo. No, lo archive. Okay,
1: imbécil.
0: Ahí te lo desarchivo. Para, dame un toque.
1: Vos así tranquilo, no pasa nada, yo te espero, Maxi Prada.
0: Ahí lo tenés fijado, Enrique.
1: A ver.
0: Metele un tubazo.
1: Acá está. Le voy a meter un tubazo.
0: Metele un tubazo.
3: Chris Brown.
1: Chris Brown. En colaboración con Tim Payne.
0: Con Tim Payne.
1: No lo dice, ahora, es al final. Estoy llamando a Enrique. Enrique que nos había bardeado el otro día, sí. Y después mandó un video hablando como que nos amaba.
0: Sí.
1: Lo quiero.
4: Hola, buen día.
0: ¿Qué tal, Enrique? ¿Cómo anda usted?
4: Todo bien, ¿ve ustedes?
0: Muy bien, querido, gracias por preguntar. ¿Qué andas haciendo?
4: Estoy manejando, justo ahora voy a parar para que pueda atender obviamente, pero ya estoy preparada, así que no sean problemas.
0: Vos para tranquilo, que te doy un tiempito así, invito a la gente que siga mandando mensajes. Mientras nuestro amigo Enrique estaciona su auto para no generar un accidente y que tengamos que leerlo al aire con tránsito.
1: No.
0: Te invitamos a que te sumes al WhatsApp de la radio, F la Vendetta, en un mensaje o en un audio, y te llamamos por teléfono como lo estamos haciendo con Enrique.
1: Ahí está.
0: ¿Estacionaste ya, papá?
4: Sí, dale.
0: Bueno, muy bien. Bueno. Enrique, Celeste tiene una situación para que vos defiendas a muerte.
4: Sí.
0: ¿Estás listo?
4: Sí, defiendo a muerte.
1: Bueno, a ver, vamos a ir con la situación.
0: A ver.
1: Los celos extremos fortalecen la pareja. ¿Lo perdimos, Enrique?
0: Le está haciendo una escena de celo a la mujer. Los celos fortalecen la relación,
1: celos
0: dice
1: extremos.
0: Cele. Tenés que defender eso a muerte.
4: No,
0: ¿cómo no? Sí, defendelo.
1: No, sí, defendelo.
0: Al revés.
4: Sí, te defiendo porque tengo una pareja hace 34 años.
0: Y
4: así que estamos casados.
0: ¿Y es celosa extrema ella o vos? ¿Cómo es?
4: No, nada que ver. Imaginá que tengo 60 años y lo conocemos los 17 años. Casado 34 años casado.
1: Bueno, pero tenés que defender la situación.
0: Escuchame, Enrique, me acabo de acostar. Literalmente me acosté. Recosté el asiento. Vamos paso a paso. Escuchame, Enrique.
4: Sí.
0: Salí de tu hermosa relación divina, ¿sí? Que son divinos hace 34 años y no hay celos extremos. La consigna del día es que vos tenés que defender a muerte un tema. Y el tema es que los celos extremos fortalecen la relación. O sea, vos tenés que ponerte en ese papel y defender esa situación. Ahí está. Pásame con ella, que es una fenómena, que sabes qué, la casó al toque. Pásame con ella, que es una.
2: Claro, es que él pensó todo lo bueno.
0: No, amigo, querida.
2: Bueno, los celos por ahí vienen bien.
0: Ahí va.
2: Uno, ¿sabes qué pasa? Uno necesita de ese celo para pelearse y arrancar de nuevo.
0: Pero claro.
2: A veces, cuando todo es monótono, se ve como todo igual. Entonces, un poquito de cel, un poquito de bronca, y bueno, después salta alguna a comer algo, alguna salidita a algún lado.
0: Claro, entendió todo.
1: Claro, como que te ayudan los celos a que la relación vaya mejor todavía.
2: Obvio. Y aparte, te celan, es porque todavía te ven.
0: Pero claro, si no te cela, no te ama. Un poco de celo.
4: Grande la jefa,
0: claro. Escuchame una cosa, ¿cómo se llama la jefa, la que entendió verdaderamente el juego? Estela, sos una fenómena. Gracias a vos van a tener la posibilidad de participar por un sorteo de la Vendetta, porque si era por él, están yendo al carrito de la esquina a comer.
4: Soy bueno que yo les mando siempre cargada.
0: Sí, es un fenómeno.
1: Ay, Dios mío.
0: Un fenómeno.
1: Qué gran pareja.
4: Le mando un fuerte abrazo y como siempre el programa es excelente.
0: Los queremos, gracias por sumarse un ratito, gracias.
4: Chao, que Dios los bendiga.
0: Tengo igualmente a ustedes, gracias por sumarse, gracias. Che, qué linda relación.
1: Ay no, me encanta, aspiro a eso.
0: Aspiro a eso.
1: Escuchame una cosa, qué gracioso.
0: Se mató porque él arrancó todo bueno, no, los celos no.
1: No, los celos, yo sé.
0: Claro, tenía la mujer al lado con el cinto ahí dándole en la nuca, vos llegas así que los celos, ¿qué?
1: Literal. Bueno, voy a llamar a Damián.
0: Damián.
1: Que después dice que nosotros hacíamos participar a todas mujeres, que ganan las mujeres.
0: Y mirá, si hacemos participar a los hombres son un desastre.
1: Claro.
0: Ahí ve por qué hacemos participar a las mujeres.
1: Ay, Dios.
0: Nah, lo queremos, Enrique, un fenómeno.
1: Lo queremos, Enrique. A ver, estoy llamando a Damián, así que más vale que contestes, nene.
0: A ver, querido, ¿quién es Damián?
1: No sé, siempre manda, que le dice a Alejo que lo curta, Alejo, ¿te acordás?
4: Hola.
0: Escuchá las balizas del
1: mirá
0: otro
1: las balizas, ve que es.
4: Hola.
0: Hola, Damián.
1: Oh, bueno.
0: Sí, ¿te bueno, escuchás a nosotros, Damián? ¿O estás fumado?
4: Chan, chan.
0: No, ¿qué haces?
1: No, ¿salió? ¿Se fue?
0: ¡Damián!
4: Ay, no, me parece que...
0: Vos sabés que estás jodiendo.
1: Seguro estás jodiendo.
0: Sí, está obvio que estás jodiendo, sí, sí.
4: Dale. Hola.
0: Sí, mirá, ahí está,
1: sí,
0: justo,
1: sí,
0: ahora
1: sí. Ahora
0: hola, Damián, ¿cómo andás? ¿Todo
4: bien? Bien, todo bien. ¿Usted?
0: Bien, ¿qué andas haciendo? Te veo que estás con la balicita puesta, ¿qué onda?
4: Sí, me acabo de estacionar para ser precavido, ¿no?
0: Bien, bien. ¿Qué onda? ¿Dónde andás? ¿En qué parte de la city?
4: Ahora en el centro, estaba yendo para el aeropuerto.
0: ¿Al aeropuerto?
4: Sí, tengo que ir con los papeles para allá.
0: ¡Opa! Wow. ¿Papeles buenos o papeles malos? ¿Viste que hay...? Claro.
4: No, ya en mano, le puedo decir.
0: ¡Opa!
1: ¡Pará! Ya más no les puedo decir. ¿Qué? Pará, no, ni no. Que esté hablando con la radio.
4: Papeles buenos.
0: Papeles, nada, papeles malos no van al aeropuerto. Bueno, escuchá, tenés que defender una situación, hermano. A ver si podés participar por la Vendetta.
4: Dale, a ver.
0: Vos sos mucha mujer, así que dale, vos podés.
1: Bueno, escuchate esto. Ay, no sé, dirá. La pizza sin queso es superior.
4: Sí, obviamente.
1: ¿Por qué?
4: Porque el queso le saca el sabor a la masa y uno que va a comprar la pizza va a comprar la masa. Si no, voy a comprar un pedazo de queso. Entonces yo quiero la masa sin el queso.
1: No, pero pará, porque la pizza, lo que hace la combinación de la pizza es masa y queso.
0: No siempre.
4: Sí, pero también le puedes meter otra combinación. Hay gente que le mete ananá. Yo banco siempre la pizza sin el queso. Si voy a un restaurante le pido la pizza sin el queso.
0: Me imagino. Vas a ir a la Vendetta y vas a pedir la de pollo de la crema sin queso también.
4: Sí, primero pruebo la... No, en la Vendetta son ricas todas.
0: Qué fenómeno.
4: Pruebo la pizza sin el queso, la masa veo qué tal está y después le voy sumando cosas.
0: Y ahí le va agregando.
4: Sin el queso.
0: Compré
4: parece
0: igual.
4: Que se funciona así.
0: Ey, compré. ¿Sabes por qué compré? Porque tiene razón. Mirá si el queso es muy bueno y la masa una miseria y... No hay que dibujarla, hay que ver la masa primero, de abajo para arriba.
4: Claro, si el queso Roquefort por ahí la caga un poco.
0: Claro, te arruina la pizza el queso Roquefort.
4: Exactamente.
0: Bueno, listo, me convenció
1: a mí. Bueno,
0: también.
1: Listo, a mí también. Perfecto. Bueno.
0: Coflita, estás adentro.
4: Vamos.
0: Vamos todavía. Abrazo grande, Dami. Suerte con esos papeles.
4: Gracias.
1: Encima los dos.
0: Papeles.
1: Papeles.
0: Papeles.
1: Bueno, ¿quién más quiere participar? Si no, cerramos acá.
0: No, ¿cómo vas a cerrar acá?
1: Ah, ya sé, estoy jodiendo.
0: Mirá, aguante la prepisa con mate.
1: Lloviendo a full en la autopista, dicen por acá.
0: No.
1: ¿Qué?
0: Que no llueva.
1: Bueno, está lloviendo, ¿qué querés? Dicen, che, nosotros no participamos, te llamamos. Dale. Participan un montón.
0: Estoy
1: llamando a alguien.
0: A ver. ¿A quién está llamando Celeste? ¿Qué miedo?
1: No sé,
0: me da
1: porque
0: de...
1: no tiene nombre.
0: ¿Qué miedo me da de...
1: No tiene nombre. No tiene el maldito nombre.
0: Hola.
1: En el WhatsApp. Hola.
0: Hola.
1: Chau.
0: No se escucha nada, amigo. Nada, absolutamente nada.
1: Pues.
0: Literal, o sea. Cero. Bueno.
1: Cero.
0: Uno más, si querés.
1: Dale, acá. Ah, no, este no es de Rosario.
0: F la Vendetta, vamos.
1: F la Vendetta.
0: Aguante la prepisa con Matt, pero.
1: Sí, que tenía que ver, ¿no? Acá, a ver.
0: Quiero F pusieron acá,
1: sí,
0: abajo.
1: Ahí sí, justamente iba a llamar.
0: El boliche en la estación de ómnibus que abría los jueves. ¡Poli!
1: A ver.
0: Dale, dale, dale, que se va, loco. F la vendeta. Mira quién apareció por ahí también. Flo, Flo dice F la vendeta. Dale.
1: Bueno, ahí estoy llamando.
0: A ver.
1: Ven, bailalo. Bailalo. Ven, oh. Cánsala. Le va esa Shakira. Le va.
3: Que la luna.
1: Bueno, ¿nos vas a atender, maestro? Hola. ¿O no pensás atender a la radio? Si no te querés comunicar con la radio, no mandes.
0: Chau, listo. Chau, vamos con Flo. Vamos, sí. Flo. Atendé, Flo.
1: Atendé, Flo, dale.
0: Vamos por vos,
1: dale,
0: eh.
1: Es tu oportunidad.
0: Sos la última.
1: Tuki, tuki, tuki. Tuki, tuki. Bueno,

0: ¡Hola!
1: ¿Cómo están los mejores?
2: ¿Cómo andamos?
1: Muy bien, acá yendo al trabajo.
2: Bueno, es bueno eso, es una linda noticia que esté yendo a laburar. No te queremos robar mucho tiempo, así que rapidito. Sí, te va a dar una situación y tenés que defenderla a muerte.
0: Bueno, a ver. Hacer fila por horas, ya sea para pagar en el supermercado, es relajante.
1: Sí, es lo más. A mí me recontra sirve porque es un momento que suma para no estar renegando con los chicos en casa. Entonces aprovecho, mando WhatsApp, reviso Instagram, todo. Es lo más.
0: Y pero no se te cansan las piernas, estar ahí esperando.
1: No. Es el momento de relax. Es como cuando decís quiero ir al baño, entonces tengo un momento para relajarme. Cuando vengo a trabajar también para descansar de los pibes, de la pareja, de todo.
2: Ahí va.
1: Es lo más, chicos. Sí.
0: Ella quería estar afuera de la casa.
1: Tiempo, claro, a veces perder tiempo así, haciendo fila o en alguna otra cuestión, suma para relajarte y poder pispear cosas en el celu.
2: Compre.
0: Me gusta.
2: Compre.
0: Es más, te puedes clavar los auriculares.
2: Y chau.
0: Vas escuchando tu artista favorito. Todo.
2: No escuchás el murmullo del quilombo, de la gente que se queja. Claro. Listo.
1: Me chupo huevos.
2: Ahí
1: sí,
2: va.
1: Cada una la suya, chicos.
2: Perfecto.
1: Sí.
2: Una fenómena, yo bueno, compré, listo, entró al sorteo.
0: Compré. Ingresa al sorteo.
2: Entró al sorteo.
0: Listo,
1: gracias,
0: sí.
1: Chicos, gracias. Que tengan una buena jornada.
2: Igualmente, te mandamos un abrazo enorme, genia.
1: Besos, chicos.
2: Besote.
1: Chao.
2: Fenómena total, ¿eh?
0: Me cayó re bien.
2: Bueno, último llamado, loco.
0: Dale, último llamado.
2: Último.
0: ¿A quién? A ver.
2: Ahí está mandando F. La Vendetta, okay. Sofi, a morir.
0: Voy con Sofi.

0: corazón.
1: Hola.
2: Sexta All.
3: ¿Cómo andan, chicos?
2: Hola, Sofi.
3: Buen día, ¿cómo están?
2: Buen día, ¿cómo va?
3: Todo bien, ¿ustedes?
2: Todo tranquilo, por suerte. ¿Qué onda? ¿Qué andas haciendo? ¿En qué te agarramos?
3: Estoy poniendo baliza para bajar a la panadería, pero antes me quedo charlando con ustedes.
2: Ah, ¿en qué zona?
3: Acá, zona norte.
2: Zona norte, estás muy cerca de la radio, justo panadería, digo, no sé
3: sí,
2: si...
3: Sí, no tan cerca, estoy más cerca de Circunvalación, pero sí.
2: Sí, pero...
1: Pero agarrás Circunvalación y llegas al toque. No.
2: Che, Sofi.
3: Digan, chicos.
2: Sos la última participante, así que vamos al lío.
1: Vamos a lo nuestro.
2: Tenés que defender una situación que te va a decir Cele Falciglio.
3: A ver.
1: La situación es la siguiente. Los audios de 5 minutos deberían ser obligatorios.
3: Por supuesto. Por supuesto. Amo los audios de 5 minutos. Me parece que quedarse en el auto escuchando los audios de 5 minutos es lo más. Aparte, 5 minutos de tu día, a ver. Escuchamos todo. Me encanta.
1: Puedes decir que sirve para explayarte mejor.
3: Sí,
1: no sé.
3: Y aparte no hay que ponerlo por dos ni por uno coma, no. Hay que escucharlo
1: completo,
3: normal.
1: Claro.
3: Exacto, entonces vos meditás, hoy el día está horrible, llovinando, te quedás en el auto, escuchás, meditás, reflexionás, contestás, amo.
1: Es más, capaz que te zafa de alguna llamada de teléfono, de decir,
3: sí,
1: bueno, ya está, me dice todo, chau.
3: Se rechaza y se sigue escuchando los audios.
2: Aparte, lo que tiene de bueno el audio por sobre la llamada es que podés pensar la respuesta en la llamada, ¿no?
3: Totalmente, y aparte escuchás, frenás, pensás, contestás, seguís escuchando, así.
1: Me pasa que con audios cortitos, viste, que te mandan tuk, tuk, tuk, te mandan 15 audios por ahí.
3: A ver, el audio cortito y las respuestas monosílabas las detesto.
1: Ahí va, entonces bancamos el audio de 5 minutos.
3: No, claro, el ok, el listo, dale, voy, en audio cortito no va.
1: Bueno, listo.
3: Un toque más. Voy después, llevo algo para comer. ¿Qué hacemos después? ¿Qué decir? Así, tuki, tuki, tuki. Más de 5 minutos, me encanta.
2: Bueno, perfecto.
1: Ya
2: compre.
1: Está. Entra el sorteo.
2: Entra el sorteo. Listo, Sofi. Estás adentro, así que si llegás a ganar, te vas a enterar porque te mandamos un mensajito. Así que baja a comprar tranquila esas facturas. Si por ahí el Waze o el Google Maps te desvía a Teddy 370, avisanos, bajamos, buscamos. No hay ningún problema.
3: Dale, chicos, genial, les mando un beso.
1: Abrazo,
2: abrazo grande,
1: grande,
2: genial, vamos todavía.
3: Chau, chau.
2: Bueno, damos por finalizado, ya está.
1: Ya está, ya está.
2: El tema de los llamaditos.
1: ¿Qué querés que hagamos?
2: Claro, hasta que seguimos hasta las 5 de la mañana llamando.
1: No, no, olvídate. Igual estuvo muy entretenido.
2: Estuvo muy bueno.
1: Muy, muy entretenido.
2: Muy bien. Muy bien.
1: Muy bien.
2: ¿Qué le pasa?
1: Muy bien.
2: Bueno, se terminó la joda.
1: Sí, ya está.
2: Se terminó. Basta. A partir de ahora scrolleamos.
1: Dale.
2: Y vamos a ver quién es el ganador o ganadora del día de la fecha que se lleva esa pizza de la Vendetta. Yo voy a empezar a escribir.
1: Sí, mira, te digo una cosa, Maxi. Si vos pones en mayúscula, sí, entra al sorteo ahí arriba, te van a salir todos los que están participando. Así no buscas entre tantos audios.
2: Más pensé.
1: Y tenés los chats. Más
2: pensé. Enamorarme. Estoy scrolleando por sobre los que participan.
1: De Luis. Bueno, yo te voy a decir. De Luis. Yo te voy a decir basta, ¿ok?
2: Cuando vos quieras.
1: Basta.
2: Ok. Ok. Caí arriba de. No puedo creer.
1: ¿Quién?
2: No puedo creer quién ganó.
1: ¿Quién ganó? Dale.
2: Adivina.
1: Damián.
2: No.
1: ¿Ah, no?
2: No.
1: ¿Quién?
2: Adivina.
1: Enrique.
2: No
1: ganó Enrique.
2: ¿Sabes quién ganó?
1: Ya sé. La chica que participó por primera vez.
2: La chica que
1: ¿serio?
2: Participó por primera vez.
1: No, Eli.
2: Eli ganó. No puedo creerlo. La suerte de yo le dije, ¿viste?
1: Es verdad, vos el Brujo Prada.
2: Soy el Brujo Prada, yo querida. Soy el Brujo Prada, la clavo en el ángulo siempre. La clavo en el ángulo siempre. Ganó Eli.
1: No, me ganaste. Ahí está. Ganaste, Eli.
2: Vamos, Eli. Felicitaciones, genia. Si yo hubiese querido que gane alguien, ¿sabes quién hubiese querido que gane?
1: ¿Quién? Enrique. Sí, yo también.
2: Por ella, más que por
1: mal,
2: él.
1: Mal, por
2: me
1: ella.
2: Me dio risa la situación.
1: Sí, yo también apostaba por él.
2: El loco dijo, no, los celos no. Pero te tenés, no.
1: Mal, aparte dijo, no.
2: Tengo una pareja de 34
1: y
2: años.
1: Y vos tipo le dijiste, no, sí.
2: No, sí. No, no.
1: Dios mío.
2: Uy, está grabando audio Eli. ¿Te imaginas que dice, bueno, chicos, gracias, pero no la quiero? No.
1: ¿Te imaginas? A ver qué dice.
4: Gracias. Y aparte me olvidé de decirle que tengan un hermoso fin de semana. Bueno, después le paso los datos, lo que tenga que pasarle.
2: Escucha, Eli, ¿estás escuchando todavía? ¿Estás escuchando, Eli? ¿Estás escuchando?
1: Ay, pará.
2: Eli, ¿estás escuchando? Eli, ¿estás escuchando?
1: Oh, sí.
2: Bueno, Eli, la pizza de La Vendetta la podés retirar a partir de hoy por cualquier sucursal de La Vendetta, pero tenés hoy o mañana. El domingo pierde validez y no hay vuelta, ¿ok? O sea, tenés que ir a buscar sí o sí hoy o mañana.
1: Ahí está, perfecto.
2: Sigue grabando audio, está re emocionado.
0: A ver. No pierde validez y no hay vuelta, ¿ok? Sí o sí, hoy o mañana.
2: Todo para mostrar que estaba escuchando.
1: Solamente yo le reitero el mensaje.
2: Ahí está, perfecto. Bueno, ganó Eli.
1: Ahí está, ganó Eli. Para el baile vacilando por la calle.
2: Aparte, ¿sabes lo que tiene bueno Eli?
1: ¿Qué?
2: Que lo refestejó.
1: Eso
2: porque
1: me gusta.
2: A mí a veces me da bronca cuando le das el premio y te ponen, oh, gracias.
1: No, es que algunos te mandan el nombre nada más.
2: Claro, ni gracias te dicen.
1: Ni gracias. No decís,
2: flaco.
1: Qué bronca me da.
2: Dale, ponele onda.
1: Dale, vacilando. Se nos pasó rápido, Prada.
2: Sí, igual falta todavía un refresco.
1: Bueno, pero qué sé yo.
2: Ojo.
1: Ojota. Bueno, pero en el medio de Ultra F nos vamos a comer, viste, distinto.
2: Sí, es verdad.
1: Como se pasa rápido.
2: Tengo más hambre que piojo en pelada.
1: Ay, yo también. La calle.
0: ¿Sabes lo que tiene que bueno?
2: Sí, ya sabemos que sí, está escuchando Eli. No hace falta, ya está. Ya entendimos.
1: Ya sabemos.
2: Ella quiere demostrar a toda costa que está. Sí, sí.
1: La quiero a Eli.
2: Sí, sí, sí.
1: Gran oyente.
2: Sí, gran oyente, ¿eh? Bueno, listo, hasta acá llegamos.
1: Bueno, listo.
2: Va, no, nos quedan tres minutos, sí. Pero hasta acá llegó el sorteo. Hasta acá llegó toda la data de Primero La F Show. Le mandamos un saludo a Alejo Arribillaga, que está en su quinto sueño todavía.
1: Nunca apareció Alejo.
2: Brilló por su ausencia. Le mandé, parece que estaba todo bien, pero no.
1: No contestó, chicos.
2: No.
1: No sabemos qué onda, Alejo.
2: No le llegan los mensajes.
1: Ay, Dios mío, qué gracioso.
2: No le llegan los mensajes.
1: No, para mí apagó el teléfono anoche, chau.
2: Le afanaron el celular.
1: No, por favor, pensemos que se quedó dormido.
2: Se le cayó una zanja.
1: Ay, Maxi, por Dios.
2: Lo llevó a arreglar, no sé. O dijo, yo me borro, lo silencio a Maxi porque sé que me va a mandar mañana.
1: Sí, puede ser.
2: Cada día se parece.
4: Porque se los voy a mandar a mi hija y le voy a mandar el mensajito a mis amigos porque después, si no escucharon la radio, entonces para que escuchen, para eso. Y estoy recontenta.
2: Vamos, genial, vamos todavía. Eli, felicitaciones.
1: Me gusta que la gente esté contenta.
2: Elegí bien la pizza.
1: Mal, elegí bien la pizza.
2: Elegí bien.

0: bueno.
1: ¿No? Bueno. Perdón.
0: ¿Se tildó Prada?
1: Se me tildó la
0: conciencia.
1: La mandíbula.

0: Se la revivían, ¿eh?
1: Pasta.
0: Se la revivían. Soltale Spotify, aparte, dale, en un rato.
1: Claro, soltale Spotify.
0: Soltale un ratito, dale, Spotify. Crack. Por favor, te lo pido. Bueno, viernes. Llegamos al final. Y vamos a poner un pedacito nomás.
1: Sí.
0: Un pedacito en honor a él. Que hoy se despidió a sus 77 sí. años. Bien arriba, como se lo merece. Para cerrar, primero la F, el show.

0: Dale, dale.
1: Chuy, ¿cómo me se va?
2: Tremendo tema.
1: Creo que estoy cebado no por ser viernes, estoy cebado porque sé que mañana es mi último día antes de mis vacaciones.
2: Es verdad, vos estás cebado.
1: Y eso,
2: por eso
1: me motiva, ¿entendés?
2: Te motiva toda la semana.
1: Dice. La radio al palo y todo con bocinazo donde estén, en el centro, quilombo, ruido, dale. De tu enemigo. Pasen un tema en honor al gran indio. Ahí lo tenés, papá.

0: 11 de la mañana, un minuto. Se terminó el show. Se viene Ultra F.
1: Hasta las 2 de la tarde.
0: ¿Con nosotros dos?
1: Obvio. Seguí con Maxi y con Cele.
0: Arrancamos re temprano el Ultra F hoy. Arrancamos a las 9 y el Ultra F.
1: Tremendo.
0: Qué locura. Qué locura, gente. Bueno, hasta acá llegó el show, ¿eh? Un poquito ahí del Indio. Para aquellos que no están al tanto, falleció el Indio Solari hoy a sus 77 años. Obviamente toda la info en redboing.com.
1: Y en arroba la F887 también.
0: En arroba la F887 también tienen toda la data. Vayan a seguirnos más allá de esta información para no perderse nada de tus artistas favoritos. Y ahora sí, Cele Falcilio.
1: Vamos.
0: Hasta acá llegó el show. Vamos a Ultra F.
1: Dale, mandale mesa.
0: Ahí va.
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0: En vivo.
3: En vivo.
0: Buenas, buenas.
1: Acá estamos, los mismos que siempre.
0: Los mismos que siempre.
1: Los mismos de siempre.
0: Ah, los mismos de siempre. Igual sí, los mismos de siempre.
1: Literalmente.
0: Ahí está, bueno, le mandamos un saludo a Dami también, que se suma por ahí, que dice que anoche estaba grabando un video, Alejo.
1: Ajá.
0: Claro, porque se viene el nuevo disco.
1: Claro.
0: No creo que sea otro
1: no
0: video.
1: Creo, no creo que sea otro tipo de video. Quiero creer.
0: No, la viejo, me puedo esperar cualquier cosa.
1: Oh, Dios. Acá dice, en el día merita pan casero desde Cutralcó. Mirá, creo que es eso, ¿no?
0: Acá merita el día, el día. Hoy eran los chipás, gente,
1: era
0: nos equivocamos.
1: Hoy,
0: no,
1: era
0: hoy eran las facturas, hoy era el día.
1: Era hoy. Pero bueno.
0: Ayer estaba muy lindo el día. Hoy es para comer harina, carbo, full.
1: Mirá lo que es el cielo. Para aparte, mí se va a alargar dentro, tipo, una se larga para mí.
0: Aparte, el chipá pueden comer tranquilo si no engorda.
1: Eso dijo nuestro querido
0: Claudio Rabañán. Claro, es harina de mandioca. Ay, ¿qué me comí? 6 chipás a la panza así.
1: Maxi
0: que tenía.
1: Explotado.
0: La mandioca diciendo flaco, ¿qué te pensás que?
1: La mandioca ok mañana.
0: La mandioca, después vemos, crack. Bueno, arroba la F887 en Instagram, Twitter, TikTok, YouTube y Twitch. Vamos hasta las 2 de la tarde con la coordinación de Claudio Rabañán.
1: Producción artística y musicalización, Diego Valente.
0: Y la dirección general de Martín Arribillaga. Desde Puerto Norte, Rosario, para todo el país.
1: Para todo el país, a través de IFE Radio.
0: Claro, claro que sí. Me ves un chicle.
1: No.
0: Arroba la F887, arroba celes.falsiglio.
1: Sí, y arroba Maxi con 2 y Prada. Maxi y Prada.
0: Y Prada. Me bajé del auto, gané. No, no ganaste.
1: No, no ganaste.
0: Lamentablemente. No ganas.
1: No ganas.
0: Pero bueno, otra vez será, amigo.
1: Literal.
0: Che, 11.03. ¿Estamos ready?
1: Estamos ready para el peliculeo.
0: Modo fiesta.
1: Sí.
0: Modo fiesta. Viernes, previa de fin de semana y la semana que viene arranca el mundial, aparte de mis vacaciones.
1: Hermoso.
0: Y es mi cumpleaños también. No le importa a nadie, pero vamos hasta las 2 de la tarde.
1: Listo.
0: Buena onda, hits a full y tu compañía del otro lado. Bienvenidos y bienvenidas.
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Puñaladas, lo que suena de Lauta, amigo de artistas y Tote. ¿Vos sabés que sí? ¿Qué pasará mañana? Uf, tremendo. Tremendo, che. ¿Pasará o no pasará algo? 3416-000-887, el WhatsApp de la radio. Seguimos disfrutando de Parte y Choque. ¿Vos sabés que no se te escucha ahora que me doy cuenta? Sí, no se te escucha.

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1: Su corazón. Vos sabés que quiero escuchar algún tema bien podrido, como diría el hijo Arrilla.
2: No lo nombremos más. Ya verdad. Para nosotros hoy es un fantasma.
1: Hoy se fumó.
2: Se fumó.
1: Dios
2: sí,
1: mío.
2: Se fumó anoche y se quedó dormido.
1: Sí, seguro.
2: No, pero me preocupa porque no le llegan los mensajes.
1: No le llegan. No sé qué habrá pasado con Alejinho.
2: La quedó.
1: Lo descubriremos en 2 semanas.
2: ¿Estará Río de avión yéndose a Miami?
1: Seguramente.
2: A ver el mundial.
1: Y capaz ya con Messi, viste quién era.
2: Bueno, a ver, tema podriduki.
1: Dale, algo de yerba brava pide la gente.
2: No.
1: La gente está re con ganas de escuchar música podrida.
2: Pero yerba brava es un montón.
1: Y bueno, es viernes, Maxi.
2: Es un montón, lunes. Yerba brava.
1: El perrito se fue de casa.
2: Esa sí.
1: En pleno brillar de la luna. Esa.
2: Yendo. A ver, pidan canciones picadas. Vamos armando un bolichito ahí medio picadoni.
1: Un bolichito medio picadoni. Escucha.
2: Cumbia 420 palo negro.
1: Escucha. Taca.
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2: Yo siento un solo costado a la voz. ¿Se fue para allá ahora?
1: Sí, yo lo siento acá.
2: Y ahora vuelve para acá, mirá. Ahí va yendo.
3: APD, perrito malvado, no. Garras caravana, volver remamado.
2: Cumbia 420 balonero. Dios mío. Que lo que.

0: ¿Alguna vez escuchaste música en 8DSL?
1: No.
0: Uy, mirá esto, es buenísimo. Es un segundo, gente. Ustedes por ahí en sus autos no lo van a escuchar porque se hace con auriculares esto, pero es un segundo para que se les flashee cualquiera.
1: A ver. El 8D. ¿Cómo es eso?
0: Es una experiencia única.
1: ¿Sensorial?
0: Es sensorial,
1: O sea, para, si los oyentes se ponen auriculares, ellos sí lo van a escuchar.
0: Si se ponen auriculares, sí lo van a escuchar. Para que quiero hacer algo ahí, Duki. Vamos a cambiar hacia acá. Vamos a poner música en 8D ahora, ¿eh? Para que se les flashee duro.
1: A ver duro, duro. ¿Qué va a pasar conmigo? Arre.
0: A ver si este. Sí, ahí va.
1: A ver.
0: Escucha esto, ¿eh? Disfrútalo.
1: No.
0: Voy a escuchar esto, ¿eh?
1: No. Parece que estoy encerrada en un. No.
0: Escuchamos, están moviendo.
1: No, estoy en el boliche.
0: ¿Viste?
1: Estoy en el boliche. Estoy en el boliche.
0: Escucha, escucha.
1: Lo tengo acá. Tengo el parlante acá atrás.
0: Lo tengo acá atrás. Y ahí viene.
1: No, ayer lo escucho acá.
0: ¿Es re playero?
1: No.
0: Está re lejos, ¿viste?
1: Mal. No.
0: Ey, ¿viste lo
1: ey,
0: que
1: ey, ey, ey, es impresionante. ¿La gente lo escucha?
0: No sé. Se va para allá.
1: No, no, no, qué buena experiencia, no me lo esperaba.
0: Es tremendo, ¿viste?
1: Qué locura.
0: Oh, qué buena onda.
1: Realmente bueno. Se escucha otra cosa. Dios
0: me
1: mío.
0: Dicen que a Gaspi anoche. No, pero si Gaspi no está desaparecido. Alejo el que está perdido.
1: Alejo.
0: Soy Omar de Formosa. El de Laura se te ve la tan. No.
1: Dios mía. Dios mío.
0: Podemos pedir canciones picadas, pero no tan.
1: Pásame piloto del Nova Maxi.
0: Sí, piloto. Piloto, Piloto. Nova. A ver
1: no
0: si
1: favorece. Nao, nao.
0: A ver si tenemos acá piloto del Nova. Toma.
1: Tumba, pa, pa, pa. Toma.
2: Es el Nova y te resuena.
3: Ahora sí.
2: DJ Plaga.
0: DJ Plaga.
1: DJ Plaga.
3: Música para los pilotos, papá. Tú sabes cómo es.
1: Vos sabés cómo es.

0: No, bueno, es un montón.
1: No, no, no, no.
0: Si ustedes prestan atención a la letra un segundo, nada, es... Nada, nada.
1: Acá dicen, buenas, no es picada, pero es para previa. Pasen soñando despierto de Cosculluela.
0: A ver. Soñando despierto. Vamos probando suerte. A ver, capaz que pegamos algún tema que no conocíamos y está muy bueno.
1: Claro.
0: Ojo.
1: A ver, ¿qué dicen?

0: Amigo, ¿trajiste hielo? Amigo, ¿hielo? ¿Quién se encargaba del vodka, viejo? ¿Viste que te dijo que era previa?
1: Sí.
0: Es de previa, dijo. Igual me gusta todo lo de Wisin y Yandel, a mí, así que no puede fallar esto.
1: Prendelo.

0: Comprésele.
1: Hoy compramos mucho.
0: Estamos re fácil, hoy compramos cualquier cosa. Compro, me gustó. Ey, me gustó.
1: Bueno, buena calificación entonces.
0: Le ponemos un 8 maxitos.
1: Dale, 8 maxitos.
0: Banco. Bueno, chicos, pidan canciones.
1: Pongan sonido básico, solo me quedé. Saludos, excelente la radio como siempre.
0: Sonido básico, solo me quedé.
1: Solo me quedé.
0: A ver. ¿Pero de qué es? ¿Es cumbia? ¿Qué sería
1: no
0: eso?
1: No sé, no tengo idea. No hay idea.
0: Uy, la foto de los muchachos esos. Los de la banda, digamos. Sí.
1: A ver.
0: Es cumbia de acá la China para mí.
1: Y debe ser.
0: No creo que sea folclore.
1: Y no creo.
0: No tiene pinta de ser folclore esto. A ver cómo arranca. ¡A la miércoles! Yo que estaba fuerte el Fernando. ¡Qué fuerte que estaba el tro!
1: No, la cara de Maxi, si ustedes vieran, es como, ay, no.
0: Es como chupar un limón la cara que puse.
1: Un fierro, diría.
0: Oh, you ready?
1: Ay,
0: qué lindo.
1: Cele, Maxi, ahí del negro, tecla elegante y la tecla M. Ese lo tenemos. Ese sí lo tenemos.
0: No, el tema que puse recién me desconfiguró la cara.
1: No, le desconfiguró la psiquis a Maxi.
0: ¿Cómo arrancó, viste?
1: Eso es insonable en la F.
0: Otro como tú, de caso, lo que llega y apareció la boa.

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4: Llegamos nomás a las 12 del mediodía, 3 minutos tan lejos que se veía a las 7 de la mañana cuando por ahí recién te levantabas y agarrabas el auto, desayunabas o empezabas a ver tu día de otra manera.
3: Tremendo, loco. La verdad que sí, cuando yo entré a las 7 dije, no, este día va a ser imposible. Pero acá estamos.
4: Acá estamos. Che, ¿llueve?
3: No.
4: No está lloviendo. Está feo nada más.
3: Está feucho. Puede ser que caiga algún que otro chaparrón, pero no está lloviendo ahora.
4: Bueno, esperemos que no llueva.
3: Por lo menos en la zona de la radio no está lloviendo. Quizás en alguna otra parte de la ciudad de Rosario puede llegar a estar lloviendo. ¿Vos nos contás entonces?
4: ¿Por dónde andás y cómo está el clima por allá?
3: Arroba la F887 en Instagram, arroba Maxi con 2 y Prada, arroba Celes.Falsiglio. Hasta las 2, vamos juntos.
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3: Che, necesitamos de su presencia. En realidad necesitamos de ustedes, pero ¿sabes por qué?
2: ¿Por qué?
3: Porque estamos medios fiacudos, o sí, para no decir otra palabra.
2: Sí.
3: Tenemos una fiaca tremenda con Cele.
2: Vale.
3: Y necesitamos activar, pero depende de ustedes. ¿Por qué?
2: Porque necesitamos
3: no por
2: activar.
3: Así que tienen que pedir canciones bien piolas.
2: Bien manija,
3: bien
2: que te suban, que te activen. Esa canción que te activa sí o sí.
3: Mira, yo
2: por
3: ejemplo,
2: ahí
3: voy a poner.
2: O ese artista que te active, que vos decís, che, para subir el ánimo pongo tal tema. Listo, ya está, lo pasamos. Acá dice Rompe Megatón, remix. Oh,
3: ¿ves?
2: Wow.
3: Yo empiezo a activar de a poquito, pero necesito la manija de la gente. Necesito que pidan canciones piola y que manden audio activo, porque si no, me voy a dormir.
2: No, no funciona así.
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3: ¿Cómo dice, carajo?
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3: Dale, que si pedís una buena canción, este fin de semana se te da, viejo.
2: Se te da.
3: Este fin de semana,
2: agárrate.
3: Este fin de semana,
2: coronas.
3: Coronas. El WhatsApp dice, manija, listo. ¿Sabes cuál es?
2: No.
3: ¿No sabes cuál es?
2: Va, no sé, no la tengo,
3: no,
2: tal
3: sí,
2: vez.
3: Sí, Cele, sí.
2: Seguro
3: sí,
2: la escucho y sé cuál
3: no,
2: es.
3: No, sí, Cele, sí.
2: El WhatsApp,
3: sí,
2: manija.
3: De esa.
2: A ver.
3: Ella me dice que se acuesta bien temprano, que a las 12 de la noche está durmiendo en su cama, ella te extraña.
2: Maxi Prada en controles y en micrófono.
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2: Acá dicen que activa, pone, rompe el party de mostaza.
3: Oh. Ya me activé, gente. ¿Viste que era fácil?
2: Era muy fácil.

0: temas así queremos, dale, pidan. Pidan que se abrió el menú a la carta de las canciones
1: el
0: de la
1: menú
0: F.
1: F, dale.
0: Hola chicos, te vas de mí.
2: Ella me dice que yo soy el amigo.
0: ¿Se armó o no se armó esto, che?
1: El Mago Man.
0: ¿Eh?
1: El Mago Man, dicen.
0: El Mago Man.
1: Sí.
0: Te vas de mí el Mago Man.
1: Ajá.
0: A la mierda.
1: Con la
0: parlante y la virita. ¡Eso! Igual del Magomán no me aparece esta, me aparece otra.
1: A ver.
0: Me aparece una que dice, me vas a extrañar, ¿será? ¿Será o no será?
3: Te vas de mí, te vas con él. Y yo no sé.
1: Superó a fue.
0: Que no estamos en streaming. No me vieron en Wikipedia ahí haciéndolo. Me subo a la silla, gente,
1: No puede ser así.
0: Para vos, Alejo Arribillaga,
1: que no apareciste toda la mañana. Tiraste la molotov de uno.
0: Dale.

0: Dig Lewis, arriba, arriba, no falla como tema manija, dice. Dig Lewis. Por acá, Cristian.
1: ¿Qué están pidiendo? ¿Qué están pidiendo?
0: Vamos, Cris.
2: Me vas a extrañar cuando no arranque el coche.
0: Cualquiera cantó. Cuando no arranque el coche.
1: Sí, 12 y 17.
0: Que era mecánico.
1: Qué manija que estoy ahora. ¿Dónde está el vodka, viejo? ¿Dónde está el vodka?
0: ¡Oh! ¡Ay, eso!
1: ¡Cumbia para los negros contra la bestia que rechaza! Está resacado. Dale, pidan canciones manija que se armó el boliche.
0: Se armó alto bolichito radial, chicos.
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0: Esa mami me gusta como lo hace cuando ya lo mueve, slow.
1: Y lo baila Aldi Burna.

0: fuerte el Cali. No, no llega. Ay, estoy re manija. Dale, pidan canciones. Triste palomita, ¿de qué será triste palomita? Mamadera. Pasen gorda rata de mala fama. Oh, mamá. Uy, qué temazo que pidieron.
1: Dale, mamasa.
0: Estoy re loco, re heavy, re jodido.
1: A ver, voy a pasar audios, Maxi.
0: Mándale, para.
1: Espérate. Báncame, dos minutitos.
0: Mira que yo te pongo ahí. Esto así, esto acá, ponemos un tiki-tiki, hacemos tuki, está calito.
2: Vale la lata, vale la lata.
0: No, parece un montón eso.
3: Ah, Maxi, escuchame, vos que sos tipo que sabe de todo.
0: Sí.
3: De todo un poco. La remera de la camiseta de Lacoste, la manga larga,
0: sí.
3: ¿Es así estando a la venta en la tienda oficial?
0: ¡Qué pregunta! ¿Qué?
3: Dale, manijeame, Maxi, dale, que el sábado que viene salgo. Ah, no, el domingo.
0: Falta una banda.
1: Ay, no.
0: Falta una banda para el sábado que viene.
1: Bueno,

0: Vanessa. Que estaba con Vanessa.
1: Me imagino, le leíste de la mente a la gente.
2: Si piden las canciones por audio, mejor.
1: Así nos manejamos todos, mucho claro, más.
2: Audio, audio, pidiendo audio. Canciones, dale. Se armó el boliche acá. Se recontra el boliche acá. Y si vos me manijás a mí, yo me vuelvo loquita.
1: Literal.
2: Me pongo loquita y empiezo a pasar todos los temas.
1: Dale, dale, que el Pulpo Prada está con toda.
3: Hola, chicos, ¿cómo va? ¿Querés activar?
2: Sí.
3: Ponete... Conocí al amor.
1: Y me fue como el orto. Sí. Es que no sé, paloma con nudo que yo. Palma.
3: Esa.
1: Escucha para vos. Mira. Dice. Para Sam.

0: Pero ya arranca el tra, ta, ta, ta, ta, ta, ta.
1: Cuatro horas se demora.
2: ¿Qué pasó? ¿Por qué llora? Mandó audio a la boa.
3: Hola, chicos.
4: Ah, bueno,
3: ¿están?
4: Ahora pasamos a la boa.
3: Ayer me peinaron con Arjona. ¿Eh? A ver, ¿eh? Hoy pido una más arriba.
4: A ver.
0: Me peinaron.
3: Arjona era arriba.
0: Pará.
3: Grita cuando necesita. O sea, era arriba. Bueno, pero Arjona no está para ustedes. Bueno, hoy pido una que escuché ayer en la radio de ustedes. Oh, wow. Hoy juega Argentina. ¿Puede ser?
2: Sí,
3: a ver,
2: obvio.
3: Si me animan un poco, dale, con ese tema.
4: Dale, sí, dale, querida. Sí,
2: sí, así no te peinamos. Re. Así no te peinamos con el tema.
4: A ver qué dice la boa.
5: Max, ponete Ojo por Ojo remix de BM con De La Planta y
4: ¿qué pide la boa?
5: Un par de
0: Ojo por Ojo.
5: Ponete ese, porfa. Gracias.
4: No me... A ver qué quiere escuchar la boa.
2: The Boator.
4: Encima, me está pegando The Boator. Ayer estaba de la nada haciendo mandado yo en The Boator. Digo, ¿por qué yo tengo que estar diciendo eso?
2: Es que se te pega la boa.
4: La boa.
2: La boa.
4: Me
2: peinaron, pone. Ja, ja, ja, ja, ja, ja. Basta, basta. Re golosa la señora. No, pará.
4: Basta, no.
2: Ey, no sean así con la señora que quiere algo de Arjona.
4: ¿Así?
2: No. Mueve la cocina del retuto.
4: Sí, sí, sí, sí.
2: No, no, no es un montón.
4: Me gusta.
1: La puntita loquita.
2: Che, qué lindo día.
4: Qué lindo día.
2: Que llueva, no me importa si llueve. Me voy en monopatín y escuchamos a Simone.
4: Dice:
1: esta noche yo no duermo en casa. Secuéstrame o te...
2: Dale audio, queremos audio. ¿Qué
4: buen
2: pasa
4: día
2: con
4: la
2: Mauro?
4: F esta noche bien piola de la liga. Saludos de Junín. Dale, Junín, ponelo.
2: Dale, pendeja, volame la cabeza. ¡Pum!
6: Esa noche me pregunto qué es lo que está pasando. Que les cambio, a mí me está pegando.
2: Para la boa.
6: Hace un par de fechas.
7: Maxi,
6: poné.
7: Será que nunca le sucedió que como adolescente no se enamoró.
2: ¡Oh!
7: Y después pone triste palomita, no me dejé morir, Maxi.
4: No me dejé morir. Triste palomita, no me dejé morir, Maxi.
6: Paso, paso, paso, paso, paso.
2: ¿Qué pidió la boa? Mirá lo que pidió la boa. Esto es todo Boator.
4: DJ Boator.
2: ¡Oh, a la boa! ¡Oh, a la boa!
4: ¡Oh, a la boa!
2: Podemos hacer que en vez de exceso de boa, sea exceso de boa.
4: Mal, exceso de boa.
2: Sí, vale un exceso.
4: No, no, no, basta.
2: Ay, oh, qué contento me pone esta T.
8: Hola, ¿cómo va la F?
2: ¿Qué hace, loco?
8: Ponete un buen remix de Coco.
4: Veremos, veremos, veremos.
6: Deja el otro bobo que no tiene.
4: Dios, uso, que dale audios. 3416-000-887. Mándate ahí con tu audio, pedí tu tema y lo pasamos.
6: Cumbia,
4: cumbia, cumbia.
9: Una calle me separa.
4: Ahí va.
9: La. Dale, pasame esa. Pintaron pajaritos.
2: Hoy juega en Argentina. Qué bolichón nos armó.
4: Mal. Nah, no podemos pasar eso, chicos.
2: No.
4: Hoy juega la Argentina.
2: La mano arriba.
4: Esta es la cumbia que se vacila.
2: Hoy juega la Argentina.
4: Boa.
2: Boa. Boa.
4: Boa.
2: Se estalló la boa. Qué peligro. La boa está tentada.
4: La boa está tentada. Todo lo que digas así va a sonar mal, ¿entendés? Como,
2: sí.
4: Gracias por lo de flaco, dicen acá.
2: Está no, reprendida la boa.
4: La boa está atente. Atento. Estoy hablando como re mal.
10: Fue neto el tema, ¿no? Del urraco. ¿Eh? El loco este TikToker.
4: Mira acá, dicen, pasen música que me dé sed.
2: Si no te da sed esto, hermano, yo que voy.
4: Está deshidratado.
2: No, fíjate cómo tenés las papilas gustativas, pa.
4: Literal.
2: Bueno, en un rato seguimos con este boliche tebetero.
4: Dale.
2: Bolichito mixero, fiestero.
4: Radial.
2: Radial. Pero tenemos que pasar canciones del F30 que la rompan toda y vamos hasta las 2 de la tarde, así que hay tiempo todavía para seguir disfrutando. En un rato pasamos los audios que quedan y los mensajitos vamos leyendo.
4: Listo.
2: Pasanos una canción para explotar el viernes, dale.
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0: De la temperatura actual en la City Rosarina, la humedad es del 93%. Se esperan lluvias aisladas para esta tarde, así que a tener precaución. 3416-000-887, ese es el WhatsApp de la F para que te puedas mandar por ahí con tu canción bien, bien, bien fiestera. Así que te esperamos. Elegí algún artista, alguna canción que te suba el ánimo, que vos digas, che, esto me cambia el día. 3416-000-887. Minuto 34 de las 12 del mediodía y juntos abrimos una nueva media hora. Bad Bunny con toda la banda haciendo Belda, que una semana más forman parte del ranking de la F. Y mañana vamos a ver qué pasa con ese ranking. A las 6 de la tarde los esperamos para hacer juntos F30 Play. Ahora vamos con ese modo fiesta de las 12 y media del mediodía. Llega Loco Enamorado de Max Carra. Escucha.
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de Comerte de María Becerra, Jerez Klein, Lucky Brown. Y nosotros queremos seguir activando el viernes. Así que manda tu audio. Queremos pasarte esos temas que te activan, básicamente. 3416-000-887. Yo había visto un mensaje por acá que pedían una canción que sonaba mucho en la F hace un par de años. Acá está, Lala de Mike Towers. Y vos sabés que Lala, por ahí, tipo, está buena la canción, muy buena, porque Mike Towers la rompe, pero tenemos la versión remix también, así que yo voy a proceder a hacer lo siguiente. Escucha, escucha, escucha, escucha. Si esto no te activa, no sé, la IFE lo hizo todo.

¿Querían algo del villano? Y nosotros cumplimos. Obvio que cumplimos. El temazo que está sonando a esta hora en la F, minuto 45 de las 12 del mediodía, y esto dice así.

Lobumba de Daddy Yankee, dicen Olimbo de Daddy Yankee. Ey, me gusta. Tremendos temazos. Ahora vamos a ir por ese lado. Mira, escucha. Actúa, lo pedían, lo tienen. El villano sonando la F. ¿Quién va a ser?

0: Acá tenemos un tema que pedían hace un ratito, que también está para activarlo a full, escuchá.
1: Ay.
0: ¡Eso!
1: ¿Cumbia?
0: Además pedían algo de la T y la M. Nosotros acá cumplimos con todos.
2: Elegante que lo que. El negro tecla.
0: Para el que tenía ganas de que se agarre sed, este tema, con este tema te agarra sed sí o sí, te digo.

0: se dicen marihuana, pasame algo de la T y la M, bueno, ahí estamos. Hola, Cele, ¿cómo estás? Pasate motinia. Ey, ¿vos sabés que podríamos pasar motinia? De la María ahí. Hola, Radio F, los escuchamos siempre desde Córdoba. Los mejores, pásense algo bien, bien movido para este viernes. Bueno, dale, abrazo gigante para nuestros amigos de Córdoba. La F que suena en todo el país, chicos, a través de F Radios Argentina. Nada por el humo de la Mari. 3416-000-887 y hasta las 2 de la tarde vamos a ir juntos con el Ultra F, hoy modo fiesta y activamos sí o sí.
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2: Para todos esos amores que dicen ser perdidos. Y para todos esos que no pudieron ser. Esto dice así.

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5: Nueva hora y última de este Ultra F que va hasta las 2 de la tarde. Una y una. Así que pedite un deseo. 3416-000-887, 16 grados 7 en la City Rosarina, la humedad del 90%. Y nosotros vamos una hora más con los mejores hits a full y los mejores modo fiesta.
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0: Bad Bunny, baile inolvidable, lo que suena a esta hora. 1:06 en esta nueva hora por delante. Hasta las 2:00 vamos juntos y activamos con todos tus hits a full y esos modos fiesta que te la recontra suben. Le ponemos toda la onda el viernes, previando un nuevo fin de semana por delante.
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2: Bueno, activamos esta última nada, últimos 18 minutos, iba a decir media hora. Qué rápido pasa el tiempo, por Dios.
3: ¿Cuánto más te querés quedar acá?
2: No, la verdad, si fuese por mí ya me hubiese ido a dormir, pero...
3: Ah, claro.
2: Pero bueno, vienen mis vacaciones, así que estoy contento.
3: Yo te envidio, te tengo mucha envidia, cuídate de la envidia, en específico de mí.
2: No te voy a mirar a la cara porque dicen que hay mal de ojo y esas cosas, así que...
3: Sí, soy yo.
2: Yo ya me puse por las dudas una cinta en el pupo, así no entran energías negativas a mi cuerpo. Y después voy a archivar todos los chats de laburo para que no me llegue ningún max por las dudas. Nada, archivo todo.
3: Archiva todo, a todos.
2: Igual, viste que cuando te vas de vacaciones, no digo de este laburo, no, digo en general del trabajo, de todos los trabajos. Vos decís que te vas de vacaciones y de la nada te dicen, che, antes que te vayas, o sea, hoy que estás laburando o mañana, ¿no me haces esto?
3: Mal.
2: Y te mandan un choclo de cosas que vos decís, la conferencia de prensa.
3: No,
2: ¿sabés que no puedo porque tengo compromisos extralaborales esa hora?
3: Extracurriculares.
2: Pero me ha pasado, por ejemplo, yo le grabo, soy la voz artística de una radio de Mendoza.
3: Sí.
2: Y cuando digo que me voy de vacaciones... Antes que te vayas, te dejo para que me grabes unas cositas y ya después dejamos todo tranquilo en tus vacaciones. Dale, le digo, buenísimo, un choclo así.
3: Mal.
2: 700 cosas para grabar. Voy a decir, dale.
3: Dale,
2: maestro, no me lo podía pasar.
3: Pensé que era
2: semana,
3: algo.
2: Tranqui.
3: Mal. Te esperan hasta el último día.
2: Un pinchecito y ¡pam!
3: Hasta el último momento. ¡Pum! Atroden.
2: Pero bueno, nada, qué sé yo. Es así. Hay que asumirlo y después refrescar la mente en las vacaciones y volver con todo.
3: Y bueno.
2: Igualmente no son vacaciones.
3: A ver, son días
2: que me sobraron y como es mi cumple y no me gusta trabajar mi cumple, me lo pongo ahí siempre.
3: Está perfecto. Yo también me pedí esos días para mi cumpleaños este año.
2: Nada más que ahora arranca el mundial, eso es buenísimo.
3: Sí, qué golazo.
2: ¿De
3: qué
2: quién?
3: Qué golazo.
2: ¿Qué me
3: de Audax Italiano.
2: ¿Eh?
3: Nada,
2: ¿qué
3: jodiendo.
2: Equipo tiraba?
3: No
2: bueno,
3: sé, me quedó.
2: Voy a poner un tema picadito.
3: Dale, poné.
2: Para activar a la gente. Primero voy a poner esto, que es un tema que en lo particular me gusta y mucho. Y mientras se va activando. Ahí, mirá.
4: Te vi de la mano con él.
2: El lunes juega la pelota. ¿Ves? ¿Te das cuenta? Las vacaciones no son vacaciones. Ya empezás a hacer un montón de cosas que no se...
3: Pero
2: nunca.
3: Maxi, va a jugar a la pelota. Relajá un poco.
2: El que quiera escuchar un tema picadito, manda audio y se lo pasamos al toque, ¿eh? Pedís un tema en audio y te lo pasamos ya, ahora, pero ni lo dudamos.
3: Mira, acá encontré un audio.
2: Ivancito,
3: justo
2: seguro.
3: Llegó.
5: Bien, Maxi Prada, ni se ponga la gorda. Déjame el trabajito hecho, Maxi Prada.
2: Claro, así son.
5: Papá.
2: Así son.
3: Así son, hola.
6: El de la F Fiesta, tírate un paso.
3: ¿Tírate qué? Tírate un paso.
2: Voy a ponerlo el tema, pero por la duda voy a guardar el teléfono, porque cuando suena ese tema pasan cosas raras. A ver, vamos a buscar, a tírate un paso. ¿Vos sabías que a los guachiturros le prohibieron usar...
3: ¿La coste?
2: Sí, le pagaba. La marca le pagaba...
3: La coste.
2: La marca le pagaba para que no usen la ropa. Tremendo.
3: Sí, porque si no, bueno...
2: No hace falta aclarar. O sea, no hace falta aclarar.
3: No hace falta aclarar.
2: Está clarísimo por qué. Pero unos fenómenos, chicos, vale, ¿eh? Arte hacían.
3: Sí, tú. Arte
2: hacían.
3: No, no eran los notalocos.
2: No.
3: ¿Eran los guachiturros?
2: Guachiturros. Yo los notalocos me juntaba con ellos.
3: Ah, además yo conocía a todo el mundo.
2: Muy piolas. Después te voy a mostrar fotos.
3: Bueno.
2: Muy piolas. Salimos a bailar todo. La voy a buscar.
3: ¿En serio saliste con los guachiturros?
2: No, los notalocos.
3: Bueno, verdad.
2: Los guachiturros no, estarían cana ahora.
3: ¡Ay, Max! Estaría en cana.
2: Esta noche loco me dolió. Levante los brazos. Los guachiturros. A ver si tengo la foto acá.
4: Tírate qué.
2: Tírate un paso. Tírate un
3: lo. A ver, mientras tanto escuchamos un audio.
5: Algo de la Champions League, Maxi Prada.
2: ¡Hola, Cele! Saluda a Marti, que está acá también, desubicado. No tenés micrófono, Marti, allá, aquel. Yo manejo todo, manejo. Uno para acá, otro para allá, vamos. Este movimiento para que mueva el roquete. Marti, J. Potter, Otaku hoy.
3: Buenas,
2: sí, ese.
3: Otaku.
2: Otakix. Sumate al bolichito.
3: Muévelo, hasta abajo, muévelo. Taca, taca, taca, taca.
2: Muévelo, hasta abajo,
3: muévelo. Muévelo, muévelo, muévelo.
2: Y dice... ¡Oh! Hola, Marti.
3: Despójate. No tengo retorno, pará.
2: Sos como Quilmes.

0: casa.
1: En nuestra casa, mira, en nuestra casa.
0: A ver. Pero qué guachiturro, ¿qué pedazo de guachiturro vos?
1: Está loco son.
0: ¿Vos sabés que mi papá hizo de guachiturro?
1: Bueno.
0: Para, ahí te lo paso el cerebro, ¿verdad? En la despedida de año no nos dio el presupuesto para contratarlos, así que los papás se disfrazaron.
1: Escuchá, yo te voy a decir.
0: A tu papá le gusta la foto.
1: Sí. Son dos los notalocos. Vamos a mostrarme las fotos, tío, cuáles son.
2: No, es terrible.
1: Mostrame las fotos así nomás.
0: No se distingue, te digo. Vos parecés uno de ellos.
1: Los dos que están a mis lados son.
0: Ok.
1: Y faltaba un par
0: los
1: más.
0: Los laterales.
1: Son cuatro, ¿sí?
0: La cantidad de filtro para alisar esa piel.
1: Nada.
0: Se desarma.
1: Yo usaba.
0: Belleza activada.
1: Mal. Usamos
0: filtro. Mal, si tenés que subirlo. Hashtag recuerdo.
1: Ni loco.
0: Por favor. Yo tenía un amigo que tenía tantos granos que usaba siempre el filtro y ni el filtro servía.
1: Ah, bueno.
0: O sea, se había granulado, ¿entendés? Liso, pero granulado.
2: Pobre.
0: Le mandamos un beso.
1: ¿Sabes con quién salí a bailar también? ¿Lo tenés al pibito de la izquierda, el flaquito ese?
0: A ver, permíteme.
1: ¿Conocés a
0: Gonzalo? Y a Luca.
1: ¡Ah! Mira, Rosario dentro de poco.
0: Sí. ¡Oh! No se quiere pasar por la radio.
1: ¡Pará!
0: No se quiere pasar por la radio.
1: Si viene la radio, no. Dios mío, qué
0: magia. Ay, pero ustedes pueden tirar comentarios de Miratón.
1: No,
0: tiempo.
1: No.
0: Ah, no.
1: Alejo es.
0: Ah, no. Bueno, yo sigo los pasos de Alejo.
1: No. No va por buen camino. Vos pensás que él es.
0: Ya sé, ya sé.
1: Poderoso.
0: Hola, buenas tardes. Me pasan un tema de elección. Un tema de elecciones, estoy escuchando desde el trabajo.
1: En el tractor.
0: No, pero dice, en el trabajo, en el tractor. Soy Iván de Villa María, Córdoba.
1: Sí,
0: loco, tengo, no me dejan ser, no
1: tengo
0: me dejan
1: un tema,
0: ser.
1: Tengo un tema para él. Tengo un tema para él que está ahí arriba del tractor.
0: Ya sé. No, ponele. Ay, no. No, podés poner la grúa ese, ¿cómo es que se dice?
2: Mi papá escuchando el pase nuevamente.
1: Dale, papi, Martina. Está en el tractor, ¿dónde está? En la granja.
0: Ey, podés poner Maxi, la que sonaba ahí en el boliche de la grúa.
1: A ver si está la grúa acá.
0: En Free Pass.
1: No, es un montón.
0: ¿Cómo
1: a ver si está?
0: Sí, escucha. Jamás.
1: ¿Vos podés creer que voy a tener que ir a YouTube?
0: Bueno, no importa. Está
2: yo
0: bueno.
2: Yo estuve con tu novia.
0: ¿Eh? Yo estuve con tu novia.
1: Yo me compré una remera en la costa. Me compré una remera en la costa que decía. La de YouTube con tu novia me la compré. Y me compré una que decía: en caso de emergencia, tire la manguera y una flecha para abajo.
0: ¡No! ¿Cuántos años tenía, Maxi?
1: No sé.
0: Fue el
1: 14,
0: año pasado.
1: 15.
0: El año pasado me la compré.
1: Mañana la traigo puesta.
0: Ay, sí, por favor.
1: Mañana
0: sábado. Ay, sacate una foto y subir a las redes.
1: Mañana,
0: subí a las redes.
1: Mañana saco una foto y subo a las redes. En caso
0: de grupo de la F. Pone para los jefes.
1: Tire de la manguera. Buenísimo.
0: Tire de la manguera.
1: Muy bueno.
0: ¿Encontramos el tema? Puede ser. Escucha, Martí. La cara de Martí. Escucha.
2: ¿Qué es esta mierda?
1: No, respetá, fripa.
3: Ella tiene algo que me llama la atención.
1: Escuchá, Martina.

0: ¿Entendés el concepto de la grúa?
1: Puro frondeo, bebé.
0: Te engancha con la grúa.
1: Claro, sí, te engancha con el taxi. Lo
2: que está buscando es que yo
0: arte.
2: Te enganche con mi grúa.
0: Arte.
2: En el guayeteo se
0: chicos. Qué feliz fui con Flipas.
2: Tremendo lío con mi grúa.
1: ¿Y vos, Celeste, dónde tenías este tema?
3: De Maxi.
0: Ah, mira, voy a poner.
3: Maxi me educó musicalmente, ¿entendés?
0: Sí, claro. No, yo la eduqué, no, dije, vení para acá, querida. Vení que te voy a mostrar lo que era verdaderamente Free Pass de Yabu, papá. DJ Orco. ¿Sabes qué puedo ver ahí?
3: ¿Te gusta DJ Orco?
0: ¿Sabes quién es DJ Orco?
3: Sí, no, bien.
0: ¿No lo
1: conocés
0: vos? ¿Cómo sabés quién es DJ Orco? No puedes no saber quién es DJ Orco.
1: ¿Te acordás cuando fuimos a... que a mí me sale Rodeo, pero no es Rodeo?
0: No, ya sé, fuiste a la fiesta esa, sí, sí.
3: Rienda.
1: Ay, ¿en serio estaba él? Tocó él antes de Gaspi.
3: ¡Ah, Orco!
1: ¡Orco!
3: ¡Hola, Orco! Recuerdo los temas que ha puesto esa noche en Loca. Que de hecho fue loca.
1: De hecho fue loca porque hubo muchos, conflictos.
3: Hubo muchos conocidos.
1: ¡Ay, uy! ¡De verdad!
3: Anoche hubo muchos.
1: Se terminó. Basta el chiste.
0: Sí, no, basta porque se van a ir al carajo. Tengo otro tema que sonaba mucho en Free Pa de Yabu.
2: Aquí todas las baby están buenas.
1: ¡Oa!
0: Max
1: se abre la cara así. Es como que...
4: Hola, ¿qué tal?
0: ¿Dónde están los fripaceros?
4: Che, amigo, pásame la canción dice su otra noche de reo.
0: Rumba la gata. Ey, vamos a París, ya vamos a Bellaquia.
1: Yo me acuerdo de mis amigos.

0: noticia, vamos.
1: ¿Dónde están los fripaceros, loco? Dale.
0: Vamos a ver ya que ya no vamos.
1: Los verdaderos fripaceros piden tema de fripa, dale, dale, dale.
0: Vamos a matar. Otra noche.
1: Ya está, me perdieron, gente.
2: Chicos, es
3: no, no.
1: Me perdieron.
2: Estoy mirando de nuevo It, la película y la serie.
3: Sí.
2: Y, chicos, es Maxi.
3: Maxi cuando juega ni sí ni no.
2: Hola, Chorchi.
1: Hola, tengo otro de Fripa, escucha.
3: Encima sí, le puedes decir a la Chorchi.
1: Escucha esto, escucha. Amiguita, la sosaca.
3: Es un temazo.
1: Es un temazo. Ey, es un temazo.

0: Tardi, ¿todo bien? Arre, tarde. ¿Todo tranqui?
1: Hace 40 Marti? Minutos Marti está al aire.
2: ¿Qué onda, Marti?
0: 40 que estoy acá con ustedes. Nada, les traigo...
2: ¿Está lloviendo?
0: No, sí.
2: Ay, oh, Dios.
1: ¿Cómo que sí?
0: O sea, no, y sí. Depende de la zona. Si justo pasás donde está la nube lloviendo, ya está.
2: Cata, ah,
0: claro,
2: ahí.
0: Claro.
1: Mala suerte. Mala suerte. Gusta tanta gente.
2: ¿Fuiste a flipar alguna vez?
0: No.
2: No. Pero conocés los temas, ¿por qué? Porque los conocés.
0: Porque... sonó en el boliche que iba yo.
2: ¿Fuiste a Nox?
0: Sí.
2: Ah, bueno, entonces también puede ser.
0: Sí, que, Nox, sí.
2: En Nox se picaba.
0: Vivía
2: todo esto.
0: Vivía en Nox, literal.
2: Escuchá esto, escuchá. Wow. Esto te va a gustar. ¿Lo tenés?
0: Es un temazo.
2: ¿Tele?
1: Sí, obvio.
2: Ah,
1: sí,
2: bueno,
0: Santi no conoce ninguno de todos.
2: Ah, no, pero si no. Recién te terminó de tomar la mamadera ayer, claro. Chico.
3: A las 13 va
2: para el beauty. No, aparte este tema.
1: Eso de las 5 de
2: la tarde. Pará, ¿me vas a acordar al de pandemia? O de pandemia, el de la botellita que estaba ahí con la pared, los dos chicos. A las 13 va para el beauty, a las 12 va para el mall.
1: A eso de las 5 tapa,
2: pues. Sí, sí. Arrancaba.
1: Mal, mal.
2: Está acá donde la mesa, ¿viste? Bueno,
0: necesito que busques el del auto.
2: Y en la atrás.
1: Bebecita de Belín.
2: ¿Te acordaste? Qué bizarro ese video.
0: Chicos, me acordé.
1: Me acordé.
3: Amigo, tumba la casa versus casa sola.
0: Uy,
3: remix.
0: Sí, remix.
1: Senda bellacona.
2: Ya está, ya lo encontré. Está el tipo sentado acostado con una botella. Dándole ahí.
0: Chicos, me duele.
1: Ay, no, no, no.
2: Ey, pará, no, no, pará. Necesito hacer algo. Necesito hacer algo ya.

0: Se usa y el booty.
1: Él la trajo bailando. Él la trajo bailando.
2: ¡Qué fisura!
1: No, no, mira ese video.
3: Voy a hacer capoeira. El mensaje de mi papá.
0: ¿Qué dice?
1: A ver. No, no, no, ey, es increíble este video, o sea, es increíble.
3: Ey, es verdad, buen video. Me desbloqueaste un recuerdo, Maxi,
1: un gran
3: gracias.
1: Video. Oh, Dios.
0: El señor G no está orgulloso.
3: El señor G no entiende nada.
1: Tu viejo te va a decir, dime con quién eras y te diré quién eres. Me junto con Máximo. Estás al horno, querido.
3: Maximus.
1: Toma para Celsius. Vos.
4: Bueno, vamos.
1: Lo baila el papá de Marty G. Potter.
0: Lo baila el país. Que tú quieres que yo
1: te haga. Lo baila todo Hogwarts.
0: 2x1 en licor de melón. Dice 2x1 en licor de melón y es pipas.
1: Es que sí, vos entrabas a Free Pie con la entrada, te daban un champán, de una.
3: Sí, de una, sí, de onda.
1: Te daban un champán.
3: Estaban vencidos.
1: Pará, escuchá esto. Era el champán Renaissance Science Science.
3: Uy, es verdad.
1: Sí, era ese.
3: O sea, yo no fui, pero lo conozco.
0: Claro.
1: O sea, vos llegabas a la barra con el ticket de la entrada, sí, y le decías, hello. Te daban el ticket y ponían dos vasos, ¿viste? Esos de birra de...
3: Sí, sí.
1: No sé cómo se le dice.
3: De litro.
1: Sí, ese.
0: Sí, lo grandote.
3: De plástico, de litro.
1: Clavaban champán en la mitad de cada vaso y tac, tac. Te daban dos speed. Vos decías, che, dame uno solo.
0: Sí.
1: Y el otro, cambiámelo por granadina para los dos vasos. Entonces le ponía energizante y granadina,
0: no,
1: así.
0: No.
1: Y tenías dos vasos para vos.
0: Qué locura.
1: A ver los pedalines de bici que me agarré. Oh.
0: Bolillas de ya no existen, che.
3: No, ahora
1: y en Nox, sí, en Nox era el licor de melón.
3: Licor
1: con
3: de
1: energizante.
3: Melón. En Nox estaba buenísimo porque si vos devolvías la frapera, te daban plata. ¿Entendés?
1: Ah. ¿Sabes cuántas fraperas me choreé?
3: La gente compraba las fraperas y nosotras robábamos.
0: Claro,
1: vos ibas, te pagabas la entrada y la vuelta en el bondi.
3: 20 pesos te daban.
1: Dios solo mío. Los guapos tomábamos, sí, séptimo regimiento. No, era tremendo.
3: No, el séptimo regimiento no.
1: El séptimo regimiento era 7 bebidas distintas.
3: Sí.
1: Directamente.
3: Es todo bebida blanca.
1: A la pera. Tremendo.
3: Mi amiga fue a Nox y dijo, dame algo que pegue. Y le hicieron un séptimo.
1: Ah. Iba a ser un chiste muy
3: no,
1: feo.
3: No, chavolito, te tenés que ir, mirá.
1: Muy feo.
3: Te está corriendo la alarma.
1: Me tumba, la voy tumba, a la mi casa.
0: Tumba, la tumba,
1: saludo
0: la
1: para tumba, el padre la... de Marty que escuchó esta esquizofrenia de pase. Cele, nos vemos mañana.
0: Nos vemos mañana, lastimosa. ¡Qué bien!
1: Marty G.
3: No te veo de
1: nos vemos el martes que viene, capaz.
3: El martes que fue Argentina, nos vemos.
1: ¡Oh! La chancaera era. Es que justo venía la mejor parte del tema.
3: Mal.
1: Nos vemos, audiencia hermosa. Chau, cuídense. Quédense con Marty G hasta las 5 y después capaz que viene Gaspi. No, no quiero asegurarlo, sí, ya
3: no,
1: porque
3: no
1: después
3: sabemos.
1: Lo aseguro y no viene,
3: sí,
1: ¿viste?
3: No, no.
1: Se quedan con Marty.
3: Se quedan con
1: Después
3: conmigo.
1: Vemos. ¿Listo?
3: Listo.
1: Buen fin de para ambas. Nos vemos mañana, Cele.
3: Hasta mañana.
1: Chau, amigos. Chau, 2 de la tarde. País. Se quedan con Marty G.
3: Nah, ¿cómo que vamos a cerrar con esto?
1: Me voy de vacaciones.
3: Me estoy enojando.
1: Voy a cerrar con algo así.
3: No podemos cerrar con Miranda, ¿me entendés? Gracias.
1: Es que pensé que era la de Lucra, por eso la
3: claro,
1: quería poner.
3: Claro, no se podía
1: cerrar.
3: Cuando vi que
1: era Miranda, casi me da un...
3: Casi
1: ahí
3: nada,
1: me voy.
3: Ay, me
1: se quedan con Marty, chau.
3: Listo,
1: buen fin
3: chau,
1: de.
3: País.

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4: En vivo. 3 minutos de las 2 de la tarde. Bienvenidos, bienvenidas a Efecto Tarde. De este lado, Martuji, arroba Martina Gian Crisóstemi, arroba la F887. Y vos tenés que sumarte al WhatsApp 3416-000-887. Hoy, todo viernes de modo fiesta, empezamos a palpitar el fin de semana y a disfrutar con la F a fondo, que nosotros copamos todo el país gracias a Terrible Producción, en coordinación Claudio Rabañán, producción artística y musicalización Diego Valente, dirección general Martina Rivillaga. 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
1: 12 minutos de las 2 de la tarde. En efecto, tarde, vamos a subir un poco más la temperatura. Hoy viernes de modo fiesta. ¿Qué dice la banda de la Pelonita? ¡Olis!
2: ¡Hola, Martu!
1: ¡Olis! ¡Colito hermosa! ¿Cómo estás? Me llegó un mensaje recién de Brenda, que también está ahí. Les mando un besote a las dos. No sabía que trabajaban juntas. ¿Vieron que, chicos, es un pañuelo todo? Esto es muy chiquitito. Uno dice, ay, me voy a la ciudad. ¿Quién me conoce? ¿Qué esto, qué lo otro? No, chicos, nos conocemos entre todos. Olvídense, eso pasa siempre. No hay manera. Sí, me pone. Es terrible. Todavía no le pude contestar, pero sí leí tu mensaje, Brenda, así que en un ratito te contesto. Son compañeras de trabajo. Qué lindo, qué lindo. Me imagino que se deben divertir bastante ustedes dos. Ya me las imagino trabajando juntas. Vamos a actualizar la temperatura en la City Rosarina. 16 grados, humedad 90%. Chicos, esta humedad, por favor, Dios. Tengo los pelos que tienen vida propia. No puede ser. Basta, por favor. Vete. Ahora está queriendo salir el sol. Yo no sé si va a salir, si nada más me saluda y me dice, hola, ¿qué tal? Nos vemos la semana próxima. Se queda, no se queda, porque para la tarde hay anunciado chaparrones. O sea, ¿qué está pasando con este clima? Mañana tormentas. No, no, el fin de semana tiene que ser luz, tiene que ser sol, tiene que ser temperatura para estar afuera, para pasarla bien, para pasarla increíble. Tendríamos que dar vuelta a todo, ¿viste? El que el sábado sea el lunes y el lunes sea el sábado. Y vamos cambiando más o menos según cómo está el clima. El día de lluvia, bueno, no se trabaja, no se hace nada. Y el día de sol vamos todos al aire libre a disfrutar, la pasamos increíble. Pero bueno, cosas que se me ocurren cada tanto. En el resto del país, ¿cómo está el clima? La gente de Junín, la gente de Formosa, en San Nicolás, en Cutralcó, ¿cómo está la temperatura por allá? La gente de San Nicolás, ¿tiene sol, tiene lluvia? ¿Cómo anda la banda por ahí? 3416-000-887 para que te vayas copando por ahí. Audio, foto, mensaje, lo que vos quieras. Y nos cuentes, ¿desde dónde te prendés a la F, la radio más copada de todo el país? Y te pidas tu tema de modo fiesta, porque hoy viernes explota la radio. Empezamos a palpitar lo que es el fin de semana y vamos juntos hasta las 5 de la tarde.
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2: 20 minutos nos separan de las 3 de

0: una lloviznita finita, finita. Hace más o menos 20 minutos que estábamos hablando del puré. Bueno, preparándose para el sábado, porque acá el sábado anuncia todo el día lluvia, así que se arrancó día viernes. Pero bueno.
1: Pero bueno, ahí va.
0: Semana. Nos vemos, chicos. La radio de 10.
1: Obvio, la radio de 10 siempre.
0: Y bueno, un beso al cielo. Se fue el Indio Solari, un capo de la música, sin palabras, así que nada,

0: allá va a estar con los grandes.
1: Ahí va.
0: Él es un grande y va a estar con los grandes. Un beso grande al cielo.
1: Ahí va, besote enorme entonces también para toda la banda de Junín que va dando el presente acá en el aire de la F. ¿Qué dicen? Buenas tardes, en Formosa Capital te estamos escuchando por 105.7. Se siente un calorcito, pero no tan intenso. Saludos, besote enorme entonces para toda la banda de Formosa que da el presente por la radio. A ver por acá, hola, acá en la chamba, Vivi de Junín. Bastante feo, pero no llueve, dice, 19 grados. Bueno, hay gente de Junín que dice que llueve, hay gente que dice que no llueve. Quizás era una nube que pasajera, puede ser. Quedamos en esa. Acá en Puerto Norte está saliendo el sol, chicos. Está espectacular el día, muy bonito. Yo no sé si esto quedará así, si durará, si después cambia. En este momento la temperatura en la City Rosarina es de 16 grados, humedad 90%. Para después sí va a haber un pronóstico de chaparrones, de tormentas aisladas, pero bueno, no sabemos si va a durar mucho, poco, si va a ser una nube pasajera, si va a irse, si no. No sabemos todavía, está indeciso el clima. Está indeciso como nosotros, es como que no sabemos todavía qué vamos a hacer, si salimos, si no, si tomamos mate, si tomamos té, si tomamos café, qué vamos a hacer este fin de semana. La gente de Colón, la gente de Junín, la gente de Arrecifes, la gente de Villa María, ¿cómo anda la gente de Villa María, chicos? ¿Cómo está el clima por allá? ¿Hay algún lugar del país que en este momento esté lloviendo así torrencialmente, tipo pensamientos panadéricos? ¿O tenemos sol? Porque acá sol ahora en este momento, pero quizás en zona sur de Rosario está lloviznando, ¿por qué no? Está, no sé, está nublado, está feo. ¿Cómo está en el resto del país? 3416-000-887 para que te prendas, por ahí nos cuentes desde dónde te prendés y qué estás haciendo en este momento de viernes. Todo modo fiesta, nosotros hasta las 5 de la tarde. Vamos juntos.
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1: Nueva hora en efecto tarde de este lado, Martuji, arroba Martina Giancrisostomi, arroba la F887. Y nosotros queremos saber qué estás haciendo en este viernes de modo fiesta. 3416-000-887 para que te sumes por ahí. Nosotros hasta las 5, vamos juntos.
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2: 10 minutos de las 3 de la tarde y nos vamos para el WhatsApp. ¿Qué dice la banda de la Efelonita? ¡Olis!
3: Hola Martu, ¿cómo andás? Estoy acá en la zona del barquito.
2: Ajá.
3: Carballo y Francia. No sabés, está lloviendo.
2: Ah, mira.
3: Cántaro.
2: Me muero. Se escuchan los teros allá al fondo. Me imagino la lluvia que cae. Debe ser demencial. Full soleado en zona sur, dicen por acá. Mandan fotos de Villa María. Un solazo. Hermoso está, chicos, Villa María. ¡Qué lindo! Se ríe. Sos terrible, ¿eh? A ver por acá, ¿qué dicen? Hola, buenas tardes. Acá desde San Javier, Santa Fe, te escuchamos por 96.5. Activame el viernes, así hago previa por mi cumple, que es mañana. ¡Ay, me muero! Acá el clima está caluroso, especial para una birrita. Ah, bueno, ya empezaste a palpitar el cumpleaños. Sí, chicos. 11 minutos de las 3 de la tarde, está perfecto. Abrite esa birra, olvídate. Con mi compañera Chloe en la chamba. Chicos, qué bonita. Es muy linda. Es un chihuahua, ¿no? Yo creo que sí. Está muy bonita. Está tirada con la panza al aire. Qué bonita, me encanta. Me muero de amor, me muero de ternura. Cele me hace cara porque también ella está acá y vio la foto y dijo, ¡ay, qué bella! Hermosa, besote enorme para las dos. A ver por acá, ¿qué dicen? ¡Olis!
4: Hola chicos, ¿cómo están? De Formosa Capital. Con 29 grados, está hermoso.
2: Ahí va, 29 grados.
4: Tipo 18, 19, va a empezar a refrescar un poco y se esperan lluvias desde mañana.
2: Ahí va.
4: Así que bueno, sea lo que sea, bendecido fin de semana para todos, que la pasen de 10.
2: Ahí va, bendecido fin de semana, dicen desde Formosa, besote enorme para toda la banda de allá, que está soleado, está muy lindo. Acá en Puerto Norte está saliendo el sol porque llega gente divina que trae luz al estudio de la F. Un poquito de amor para comercial, a ver si se juega acá y nos da algo en algún momento. Te queremos, Dieguito. 3416-000-887 para que se prendan por ahí y nos cuenten desde dónde se suman al aire de la F y qué están haciendo en este viernes de modo fiesta, que nosotros hasta las 5 vamos juntos.
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Sola Colón 97.3. Sonamos en Junín 88.9. Abrazo enorme para toda la banda de Los Toldos 105.3. Estamos en Paraná 92.3. Hola Concepción del Uruguay 107.1. Sonamos en Nogoyá 104.9. Nuestros amigos de Ítalo 96.7. Sonamos en Villa María 103.7. Abrazo enorme para toda la banda de Leones 92.3. Contanos vos por dónde te prendés al aire de la F. Nosotros copamos todo el país con temones como este. Llega María Becerra, Helle Klein, Lucky Brown, haciendo Qué ganas de comerte a los 20 minutos de las 3 de la tarde.

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1: Mejor la F. Menos de 20 minutos nos separan de las 4 de la tarde y queremos saber qué está haciendo la banda de la F, Loneta. A ver qué dicen. Hola, en Villa María se nubla y sale el sol, 20 grados con mucha humedad. Ahí va. Y nos llegó recién una foto de Villa María que dice, chau sol, hola lluvia. O sea que está nublado, ya está chispeando por ahí. ¿Cómo está? ¿Cómo está la cosa? ¿Ya se cambió? Porque si está nublado, sale el sol, llueve, está como indeciso está. Por acá dicen, arrancando la jornada, muy confundido el día. Cada 10 minutos se nubla, ya pinta la sed de la peligrosa para esta noche. No, me muero. Sí, chicos, sí, sí. Ya estamos en horario, ¿no? ¿Se puede? O sea, el que salió de trabajar ahora está todo permitido. Saludos desde Paraná y saludos al Matu, que anda atrás mío cargando todo lo que le dejo. Lucas manda el mensaje y le mandamos un besote a los dos, a Matu y a Lucas, que están ahí trabajando y que ya tienen sed de la peligrosa. Bueno, nosotros acá, si alguien no tiene sed de la peligrosa y está con los mates, les vamos avisando, le vamos advirtiendo que ya empieza lo que es todo modo fiesta, chicos. O sea, acá música y baile, diversión, todo lo que tiene que ser palpitar un fin de semana, chicos. Así que vamos dejando de lado al mate, te diría. A ver qué dicen por acá. ¡Olis!
2: Hola, la F. Feliz cumpleaños para mi hijo. Wow.
1: ¡Eso! Sí, está
2: cumpliendo 12. Escuchando la radio acá a pleno. Dale, saludos de todos, que lo amamos. Gracias.
1: Ahí va. Besote enorme para Bauti, que hoy cumple años. ¡Qué lindo! ¡Ey! 12 años. Che, ¿quién pudiera, no? Yo me gustaría volver a esa edad que estás re tranquilo, jugás con tus amigos. Tu única preocupación es que te vaya bien en la escuela y ya está. Es un lujo. La verdad que espero que pase un muy, muy lindo día. Por acá llegan fotos. A ver, por Román, mucho calor, dicen. A ver. Sí. Ay, pero está re despejado. Va, las nubes en el fondo están raras. Esas nubes están raras. Acá en la City Rosarina tenemos una temperatura en este momento. A ver, vamos a ver, porque está súper despejado. Es más, yo abrí la ventana recién. Dije, a ver, que entra un poquito el fresco de afuera. 18 grados la temperatura en la City Rosarina. Humedad 84%. Está lindo. La verdad que está muy agradable. Yo estoy, hoy no vine tan abrigada como siempre. Hoy vine menos efecto cebolla, viste que te pones todo en capas y después empezás a sacar porque hace calor. Bueno, no, hoy viene más liviana. La verdad que está muy lindo. Espero que esté así, pero tengo la sensación, no sé por qué, de que más llegada a la tarde-noche va a empezar a nublarse y a ponerse feo y frío. No sé, es una sensación mía. Quizás me equivoque. 3416-000-887 para que te copes por ahí, nos cuentes desde dónde te prendés al aire de la F y qué estás haciendo en este viernes increíble de modo fiesta, que nosotros vamos juntos hasta las 5 de la tarde.
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0: 47 minutos de las 3 de la tarde, 18.06, la temperatura en la ciudad de Rosario, humedad 84%. Te contamos los principales títulos a esta hora. Puyaro recibió al embajador de Ucrania y proyectan acuerdos de cooperación con Santa Fe. Por otro lado, te contamos, impulsan un homenaje al Indio Solari en el Congreso de la Nación. También te actualizamos, la UNR hará historia al fabricar un fármaco clave contra el VIH infantil. Todo esto y mucho más lo puedes ver a través de redboing.com a los 48 minutos de las 3 de la tarde.
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4: Nueva hora en efecto, tarde de este lado, Martuyi, arroba Martina y Grisostemi, arroba la F887 y vos tenés que sumarte al WhatsApp 3416-000-887, te prendés por ahí con foto, video, audio, lo que vos quieras y nos contás qué estás haciendo en este viernes increíble de modo fiesta, que nosotros vamos juntos hasta las 5 de la tarde.
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0: Otro como tú.
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0: Soy Jere, Entre Ríos, Tarrebanco. Acá está nublado.
1: Ahí va, Jere.
0: En Argentina, el país de la mejor es mía.
1: Ahí va, se cantó un temita y todo. Besote enorme, Jere. Che, allá está nublado entonces. Bueno, bien, a ver por acá. Hola, buenas. Acá en City de Concepción del Uruguay, 24 grados. Bueno, bien, 24 grados está bueno. Por acá dicen 25 grados, debe hacer más de sensación en Román. Mangas cortas dicen que están. Bueno, acá la gente en la City Rosarina yo veo que está en mangas cortas también. Hay algún que otro quedado que anda también en ciclista, en shortcito, ¿viste? Hay gente que tiene calor, no sé, yo no sé. Yo no sé cómo hacen, cómo gradúan la temperatura. Hola, buenas tardes. Te escucho todos los días desde Ushuaia. Besote enorme para toda la gente de Ushuaia. ¿Cómo anda el clima por ahí? ¿Está más fresco? ¿Está cálido? ¿Hay lluvia? ¿Hay sol? ¿Cómo están? A ver, por acá, desde Román, estoy tomando mates en el patio y la radio a full. Obvio, gente. Mates y la raife de fondo como corresponde. A ver, por acá, olis.
2: Mira, Martu, haciendo la buena obra, Martu, siempre.
1: Muy bien, haciendo la buena obra del día, dice, porque levantó a uno de vialidad en la autopista. Se ve que quedó a pata ahí, lo levantó, lo está llevando. Muy bien, chicos, así hay que hacer. Así hay que finalizar la semana haciendo la buena obra del día, la buena obra del viernes. Bueno, ya está, podés terminar el viernes, podés ir a tu casa después de eso, ¿o no? 3416-000-887 para que te copes por ahí y nos cuentes qué estás haciendo en este increíble viernes de modo fiesta. ¡Hola!
3: Hola, Mordu. Buenas tardes. Guille acá de Necochea. Por acá un día gris, está lloviendo, finito. Pero bueno, hay que poner buena cara igual.
1: Obvio.
3: Tiempo, así que tomando unos matecitos y poniéndome un corto para salir a correr.
1: Ahí va.
3: Por la ribera, así que bueno, tranqui, escuchando la F siempre, voy con el celu y por la aplicación lo voy escuchando, así que saludos grandes acá de Nico. Por acá hace 12 grados.
1: Besote enorme para vos, Guille, y a todo Nicochea. Bueno, él va a salir a correr, ¿vieron, chicos? Él empieza a correr ahora, se prepara, 14 minutos de las 4 de la tarde. Hay gente que sale a correr, hay gente que está activando el mate, hay gente que está volviendo del trabajo o está yendo a trabajar también, ¿por qué no? Vos, ¿qué estás haciendo? 3416-000-887 para que te prendas por ahí con audio, foto, mensaje, lo que vos quieras. Y nos cuentes qué estás haciendo en este viernes de modo fiesta. ¿Hay alguien que está activando la previa porque tiene algún cumpleaños o algo? No importa si llueve, no importa si está feo, olvídense de eso del clima. Nosotros acá la rompemos con la música y ustedes con los mensajes. Así que activar el viernes de modo fiesta que vamos juntos hasta las 5 de la tarde.
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2: Menos de 20 minutos nos separan de las 5 de la tarde. ¿Qué dice la banda de la Efelonita? ¡Olis!
3: Hola, Martu, ¿cómo andas?
2: ¿Todo bien?
3: Acá volviendo a casa. Son los que escucho cada mañana cuando voy al trabajo, cuando vuelvo.
2: Muy bien.
3: Y cuando estoy entrenando también.
2: Eso, obvio. Nosotros estamos en todo el momento, chicos. O sea, estás entrenando, estamos ahí. Estás comiendo, estamos ahí. Estás en el trabajo, estamos ahí. Estás haciendo nada, estamos ahí también. Levantás una piedra y nos vas a encontrar porque estamos en todos lados, olvídate. De eso no te preocupes. Por acá dicen, soy la única que en los días lluviosos o nublados le agarra una depresión tremenda. No, ¿por qué? Hoy es todo fiesta, olvídate, no es nada. No es nada la lluvia, hoy todo así. La, la, la, la, la, la, la, la. Olvídate, callá esos pensamientos depresivos con la música, por favor, te lo pido. Ponele voluntad, es viernes, ya está, hiciste toda la semana. Trabajaste, estudiaste, no sé qué hiciste, pero algo hiciste seguro. Y pasaste toda la semana, listo, es viernes de disfrute. ¿Está feo el día? No pasa nada. Es agua, mírala por la ventana como cae, sacale una foto, poné la F de fondo, come algo rico, disfruta, querida. Es así, no te pongas depresiva. Eso no existe acá, no existe esa palabra. A ver por acá, hola Martu, soy Gisela de Baigorria. ¿Me pasás ladrón? Estoy con uno del poliamor. Escuchándote y tomando mates. No, sos terrible, Gise. Sos brava, Sos brava, diría mi abuela. Besote enorme, Gise. Que disfruten del F de fondo y esos mates. ¿Están comiendo algo o solamente se comen a besos? Ay, se ponía romántica. Se desvirtuaba todo, chicos. Se iba todo, ya está. Y sí, vos me pasás el chisme y yo me vuelvo loca, Gise. Es terrible. Vamos a actualizar la temperatura en la City Rosarina porque hay un poquito de calor en el ambiente. A ver, ¿vieron que yo les dije que iba a empezar a salir las nubes? ¿Iba a empezar a ponerse feo? Yo no les mentí. 19.5 la temperatura, se me fue para Buenos Aires, que hace 19.7 por allá. A ver, Buenos Aires, ¿está lloviendo por en Buenos Aires? ¿Alguien que esté por ahí, en la ruta, autopista, lo que sea? ¿O esté también allá? No sé. Ay, ¿cómo está el clima? ¿Hay lluvia en algún lado del país? 19.5 la temperatura en la City Rosarina, 81% de humedad. 1.015 hectopascales, que si eso baja más de 1.008, hay lluvia, chicos. Hay lluvia. Yo sé que cuando dije 8, hay alguna otra persona del otro lado que hizo un chiste de mal gusto. Porque yo me lo pensé, pero no lo dije. No lo puedo decir. ¿Qué dicen? Comiendo magdalenas marmoladas. ¡Ay, qué rico! ¡Qué rico, che! Podemos activar un par de fotomerienda, ¿no? Che, alguien merendando, tomando mates, comiendo algo rico, pensamiento panadérico por ahí. 3416-000-887. Los últimos minutos de Efecto Tarde para que te prendas por ahí con nosotros. Hasta las 5. Vamos juntos.
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1: 5 minutos nos separan de las 5 de la tarde. Otra vez con el 5, ¿vieron? Nos persigue ese número. ¿Qué dicen por acá? ¡Olis!
2: Claro, hay que ponerle onda, ¿no es cierto, Martu?
1: Obvio, hay que ponerle onda.
2: Ta la la la la la.
1: Momento
2: la señal, pensamientos panadéricos.
1: Claro, pensamientos panadéricos, hay que ponerle buena onda y algo más, dijiste, como que la la la la la la la. Sí, chicos, fiesta, la la la la la la la la la la la la. A ver qué dicen por acá. Banco la del poliamor. Sí, chicos, ella nos sirvió. O sea, literal nos dio contenido, nos dio nombre, nos dio lugar, nos dio contenido y una historia. O sea, y todavía sigue la historia. No es que quedó ahí, que pasó y ya fue. Esto empezó el martes y hoy es viernes y sigue. Me parece genial, la verdad que... La aplaudo, la felicito. Todo lo que ella pida va a ser concedido. Por acá dice que no saca, no manda foto porque saca protagonismo. O sea, pará. Este no es el que tiene la ex, el otro que me busque. El de la ex estuvo antes de ayer cuidándome y anoche. Chicos, esto es un montón. Me voy a tomar un momento para leer esto, para darles el chisme a ustedes. Porque ella cuenta todo, no tiene problema. Ella ahora está con otro. No es el que tiene la ex. El de la ex estuvo ayer con ella, cuidándola, y anoche le tocó a este nuevo. Bueno, ella cuenta toda su intimidad y el otro al lado. Me imagino el chico ahí al lado mirando todo y escuchando, diciendo, pará un poco, queremos un poco más. Bueno, estoy enferma, tiene que estar, dice. Y sí, obvio, reina. No dejes que te traten como menos. No importa si tenés 3, 4, 5, uno solo. Que te trate como reina es lo importante, es lo único que importa. Y si hay gente que sabe de tratar a las mujeres como una reina, mirá la intro que te estoy metiendo, Gaspar. Te morís, me caes de tuje con lo que estoy diciendo. No te abrí el micrófono todavía. Pero si hay alguien que sabe tratar como reina a las mujeres, es Gaspi Dulcich, chicos. Hola.
3: ¿Por qué? Pero no, o sea,
1: me
3: sí.
1: Me gusta boludearlo, perdonen, chicos. No voy a dejar nunca un pase libre.
3: Está bien. A ver. Hay que tratar a todo el mundo bien.
1: Lo dejé sin palabras.
3: Yo soy partidario que tratar a todo el mundo bien.
1: Obvio, a todo el mundo.
3: Todo el mundo con respeto.
1: Con respeto.
3: Con amor. Gente, hay que amar.
1: Con voluntad.
3: Hay que amar. Lástima que no me aman, pero yo amo igual. O sea, en algún momento me van a amar, supongo. Porque y si sí. Uno ama, en algún momento te van a amar a vos.
1: Y en algún momento ese amor vuelve a casa. Ay, se ponían románticos. Bueno, basta. Vamos cerrando Efecto Tarde. Te dejamos con Ricky Martin, Tini, Tini, Tini, Los Ángeles Azules, lo que empieza a sonar de fondo, porque ya llega el after. Así que quédate ahí bien prendido. Hoy todo viernes de modo fiesta, que si Gaspi se pone la 10, la picamos un poquito.
3: Obvio que sí.
1: Muy bien, así nos gusta. 57 minutos de las 4 de la tarde. De este lado, Martuji, arroba Martina Giancrisostomi, arroba la F887. Quédate bien prendido, que ya llega el after, la vuelta a casa.

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2: Hola a todos, bienvenidos. Las 5 de la tarde, un minuto. ¿Cómo andan, amigos? Buen viernes. Dale que arrancó el fin de semana. Qué bueno que llegamos a este día. Qué bueno que está así, que no hace tanto frío. Sí, hoy pasó algo.
3: ¿Qué pasó?
2: Me agarró.
3: ¿Qué te agarró?
2: El agua, la lluvia. Ay, a la sí. Mañana.
3: Ay, a la mañana.
2: Sí.
3: ¿Por dónde estabas?
2: Estaba, decí que estaba ya cerca de mi casa.
3: Bueno,
2: primero
3: bien.
2: Fui al gimnasio y después cuando fui a hacer otro mandado y me fui a hacer masajes.
3: ¿Pero qué?
2: Afuera del masajista.
3: ¿Pero qué? ¿Acá en Rosario llovió a la mañana?
2: Claro, yo hoy no.
3: Ah, no, yo no estaba.
2: ¿Dormías?
3: No estaba acá.
2: ¿Dormías?
3: Estaban,
2: ¿en serio te levantaste a la una de la tarde
3: estaban,
2: hoy?
3: Estaba en el campo.
2: Vida,
3: estaba
2: qué
3: en el campo.
2: Vida la de Martina que se levanta a la una de la tarde.
3: Estaba en el campo.
2: ¿Ustedes pueden creerlo? Un viernes a la una de la tarde. Y lo malo es la envidia que yo le tengo.
3: ¿Y vos, ¿entendés?, saliste el masajista? ¿Qué te la das? O sea, peor todavía.
2: No, lo que pasa es que estoy muerto.
3: Claro, Gaspi empezó el gimnasio y ahora es todo dolor, ¿viste? Tiene
2: no,
3: que hacerse
2: igual,
3: masajes.
2: Igual, no, pará, yo masajista voy de siempre.
3: ¿Al de las sopapas?
2: Al de las sopapas, al de la Ventosa.
3: ¿De Ventosa?
2: Mi amigo Pato, un grande.
3: Un grande, Pato, le mandamos un besote.
2: El mejor del mundo. Hoy me dijo, mirá, amigo, no voy a meterle mucho por una cuestión de que es porque arrancaste el gimnasio y tenés los músculos cargados.
3: Claro, o sea, estás recarguti.
2: Activaste los músculos, me empezó a explicar, ¿viste? Yo
3: sí,
2: digo, bueno, Pato, no sé. Me duele todo, Pato.
3: Claro, yo voy a empezar la semana que viene, prometo, porque tengo la cintura a la miseria.
2: Bueno, Marti, tenés que comprarte la moto y empezar el gimnasio. Ponete
3: cosas
2: las
3: que
2: pilas.
3: Tengo que hacer, Dios.
2: Ponete las pilas, dale.
3: Bueno, me pongo las pilas, dale.
2: No puede ser que mi compañera no tenga la moto y no arranque el gimnasio.
3: Chicos, qué gracioso es verlo a Gaspi con la moto. Es muy cool. O sea, es cool.
2: ¿Por qué cool?
3: Porque estás ahí con la motito y el casquito tocando bocina. Tiene alta bocina.
2: Sí, más, se escucha en todo el barrio.
3: ¿Viste? Alta bocina tiene. Y antes lo veía irse en monopatín.
2: Bueno, un monopatín. Hoy viene en auto, ponele, porque como llovía, dije, no. No voy a agarrar el agua.
3: Igual viste que
2: de vuelta,
3: salió,
2: ¿no?
3: Salió el sol después. Ahora está así.
2: Yo dije, ¿qué onda esta nube pasajera?
3: ¿Esta nube pasajera?
2: Sí, creo que fue tipo 11 de la mañana, 10, 11.
3: No estaba acá, así que ni idea, querido.
2: Fui a la Agroactiva ayer, estuvo buenísimo, ya lo conté igual.
3: Sí, es verdad. Igual
2: les tocó
3: re lindo día porque hubo sol.
2: Sí, hoy no sé qué onda. Hoy me parece que igual hizo calor hoy.
3: No, hizo calor hoy, digo, que tocó re lindo día.
2: Ah, para la gente que fue hoy, sí.
3: Sí, para mí no llovió allá ni nada por el estilo.
2: No. Bueno, es viernes. Arranca el fin de semana. ¿Qué onda la banda? ¿Están manija? ¿Están dormidos?
4: A dos, Martu, ¿cómo es la canción de Rombay? A dos.
2: Ah, dos pa' dos.
3: Dos pa' dos.
2: ¿Te acordás
3: dos,
2: de la canción de Rombay?
3: Dos, sí, terrible TBT.
2: Bueno, vamos con el modo fiesta, Marti.
3: Vamos con el modo
2: vamos
3: fiesta.
2: Vamos a escuchar buenas canciones.
3: Obvio, y arroba, activar el fin de semana.
2: Arroba Aspidusich.
3: Arroba Martina de Gencrisostemi. Y arroba la F887.
2: Amigos, arrancamos con el viernes de modo fiesta. Pasen, vean, escuchen. El centro ya sé que es un quilombo. En un ratito repasamos el tránsito.

0: con todos los remix este gran viernes. Y esto es lo nuevo de Agus Maidana, remix.
1: Alto remix, mal.
0: Gran amigo Agus Maidana, productor y DJ de la ciudad de Rosario, que se mandó este cachengue mezcla con RKT.
1: No, está buenísimo.
0: Tiene sonidos de RKT, pero el ritmo del cachengue. Ya. Es de lejitos y después entra Omar Kurtz. La rompe absolutamente toda, escuchá.

0: ¿En qué andan, amigos? Queremos empezar a escucharlos. 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

0: y la M hoy juega la Argentina. Minuto 27 de las 5 de la tarde. Hay mate con bizcochos en el WhatsApp de la radio. ¿Y qué tiene? Ay, no, me mataste. Que es, parece cáscara de naranja, pero no. Te digo que no es cáscara de naranja. El mate. Tirá la data, a ver, ¿con qué lo armás al mate? Tiene pinta. Hola, ¿qué
1: carita
0: tal?
1: De naranja tiene Gaspi, mirá, y Mato.
0: Cáscara de naranja era al final. Bueno, debe estar muy bueno ese mate. Llega María Becerra.

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2: 5:30 de la tarde, te actualizamos el tránsito a esta hora. Operativo por marcha Rosario por Bolivia. Se realizan cortes y desvíos de tránsito desde Plaza Pringles hasta el Monumento a la Bandera. La marcha está en este momento transitando las calles centrales. Por otro lado, te actualizamos también calle Maipú entre San Lorenzo y Urquiza por 14 días aproximadamente. El tránsito va a estar cortado por obras. También te actualizamos San Lorenzo y Maipú, calzada reducida por obras. El resto de los accesos se encuentran normalizados y con buena visibilidad a esta hora.
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0: hay chaparrones para esta tarde, no lo puedo creer.
1: Sí, y para mañana también hay anuncio.
0: Y te digo otra cosa.
1: ¿Qué?
0: Hay niebla para esta madrugada.
1: Ah, para la madrugada hay niebla también.
0: Así que si vas a viajar, tené cuidado. Y también ahora la visibilidad desde 12 kilómetros está un poco reducida.
1: Un poco reducida, entonces, bueno.
0: Así que a tener precaución los amigos que andan en la ruta, los que andan en la autopista, circunvalación también. Y también los que andan en la calle, sí. Que está la marcha, está todo el centro de la ciudad de Rosario, sí. Bastante la... complicado, así que sabemos de eso.
1: La marcha que está circulando en este momento por calle San Luis. Y también nada, recordar que a esta hora, relax para llegar a casa.
0: Mejor relax. Tranquilo y llegar antes que apurarte y mandarte
1: sí,
0: alguna.
1: No, no. Ayer, un poco más, llegando a las 7 de la tarde, hubo un siniestro sí. A la salida de circunvalación para el lado sur.
0: Sí.
1: De un camión que no sabemos todavía muy bien si fallaron los frenos o qué, pero llevó embestidos 6 autos.
0: No, 6 autos, un desastre. Un choque en cadena.
1: Por suerte no pasó nada grave de heridos,
0: sí.
1: Pero bueno, los vehículos un garrón y aparte también uno está volviendo a la casa, tiene que hacerse el papelerío, ¿no?
0: Todo, es todo literalmente un tema, ¿no? Sí.

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0: yo puedo pedir un tema.
1: Sí.
0: A mí me gustan todos los temas que pones, la verdad. No soy muy... No me enojo.
1: No te enojas.
0: No, es como que todo me gusta, pero...
1: Por el lado del reggaetón.
0: Ah, sí, por reggaetón siempre.
1: Vas por el lado del reggaetón, por ejemplo. O sea, yo pongo este tema, que capaz lo conoces. Está bueno.

0: Hay gente que ya está haciendo previa.
1: Es muy temprano.
0: ¿Vos decís?
1: Sí, 6 menos 10 de la tarde.
0: ¿Un after office?
1: No, no, para mí están todos todavía laburando. O haciendo mandados, pero todavía no en la previa.
0: Pero faltan 10 minutos para las 6.
1: Para mí pensando en la previa.

0: Hoy a la mañana, mi profe de gimnasio.
1: A ver, el profe de gimnasio.
0: ¿Sabés quién es mi profe de gimnasio?
1: Sí.
0: Yo voy a decir algo para la gente que está escuchando. Les voy a contar. Mi profe de gimnasio, real, real, posta, es mi manager también.
1: Claro.
0: De DJ. Entonces, tipo, es como mi manager, lo veo el fin de semana y también lo veo en la semana que el gimnasio.
1: Te entrena, claro.
0: Uso este tema para arrancar a entrenar hoy. Primer bloque, tipo activación, ¿sí? Tipo
1: sí.
0: El warm up. Para empezar a activar, de entrar en calor, puso este tema. Yo dije, ¡epa! ¡Viene el manager!

0: Mi problema con estos temones, si estás entrenando, es que por ahí, entre paso y paso, te tiro un pasito ahí, ¿viste?
1: Es que no, olvídate. Y aplaudimos todos, olvídate. Es que para mí, para entrenar, es fundamental la buena música.
0: No, sí, olvídate, eso es clave siempre. Pero aparte, imagínate, estás en el gimnasio un viernes y suena este temazo.
1: Después fuimos por el lado del rock.
0: Ah, sí.
1: Sí. Bueno. Fue un rato antes de que se conozca la noticia del Indio Solari.
0: Ah,
1: entonces como que todavía no sé si escuchamos algo del Indio, pero me parece que no. Y después literalmente terminé la clase, terminamos tipo 8:15, 8:30 y al ratito

0: ¿Qué haces este fin de Martina?
1: Ay, vos sabés que no tengo plan para nada.
0: No, nada.
1: No, nada.
0: No me digas.
1: Te juro, estuve mandando mensajes todo el día hoy a mis amigas.
0: ¿Y no hacen nada?
1: No. Dijeron que no, que mañana juegan al tenis.
0: No me digas.
1: Te juro.
0: Qué mal.
1: Que tienen que estudiar.
0: ¿Y mañana no salen?
1: No.
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0: Mira, Marte, acá te invitan.
1: Sí, viendo.
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0: Vengan a mi cumpleaños mañana. Qué grande.
1: Qué rápido que hacen planes ustedes.
0: Viste, acabo de decir que no tenés planes y enseguida te invitan.
1: No, son terribles.
0: Bueno, por acá tenemos cumpleaños mañana.
2: ¿Viste?
0: Este tema que va para Hernán. Se lo pidió.
1: ¿Cuánta gente que cumple años este fin de semana?

0: Luquita dice, pasen la fórmula de Daddy Yankee, me saco la corbata del laburo. Está buscando esa excusa.
1: Pero mira que si pasamos, queremos el video, tipo, sacándote la corbata.
0: O una foto sin la corbata.

0: Lo prometido tiene que ser deuda, Martí.
1: Sí.
0: Si nosotros ponemos la canción, él no le va a quedar otra que mandarnos el video.
1: Sí, que arrancarse la corbata.
0: O una foto sin la corbata, no le queda otra.
1: No le queda otra.
2: Yo tengo la fórmula.
0: Lo pedís, lo tenés.

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6: Las 6 de la tarde en punto en toda la Argentina. 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
2: La radio que te acompaña y quiere saber qué estás haciendo en este viernes de modo fiesta. 3416-000-887. Oh. Bocinazo si estás volviendo a casa con nosotros de fondo.
6: Oh. Obvio que sí. Pediste tu canción y a todo esto Lucas sacó la corbata.
2: Sí,
6: revolvió la corbata. Dale que arranca el fin de semana con nosotros.
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6: Con nosotros y con
7: ¡qué locura!
6: Y esto es el after de la F. Los Herrera, qué locura. En el fin de semana, esto es Cuidado que te supero. Bienvenido.

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1: 10 minutos de las 6 de la tarde para toda la Espeloneta. Vamos a actualizar la temperatura en este momento. A ver, la City Rosarina.
2: Algo de 19 grados, creo.
1: Sí, pero suele 18.
2: 18, y claro, va a bajar.
1: Y va bajando de a poquito. 86% de humedad. Bueno.
2: Ay. Podría estar más copada.
1: Podría estar mejor, ¿no?
2: Sí, podría estar mejor.
1: Está nublado, la visibilidad reducida. Bueno, bien.
2: Bien. Hoy es viernes, ya es de noche. Como que la noche ya quiere arrancar.
1: Para mí ya arrancó.
2: Sí, para vos ya arrancó. Si Martina se está... Mirá, tengo la botellita de Martina acá. Adivinen qué tiene dentro de la botellita Martina.
1: ¿Qué tiene, Dora?
2: Menos agua. Menos agua tiene cualquier cosa. A ver, en el WhatsApp de la radio, respuestas incorrectas de qué tiene la botellita de Martina. Esta que tengo acá.
1: Es una botella...
2: Una botella negra de agua, pero no tiene agua.
1: Pero no tiene agua.
2: El que la pega, ¿qué tiene adentro? Se gana un sticker de la F. Ya. Te lo juro que se lo regalo ya.
1: En este momento.
2: Sí, sí, sí.
1: 3416-0887.
2: Ya. A ver.
1: Solo respuestas incorrectas.
2: Si la pegan lo que tiene en un audio, no me escribas. Es una radio, hablen. Dios.
1: Los retaba, boludo.
2: No, bueno, pero es una radio. Audio, loco.
1: El
2: que le pega, ¿qué tiene Martina en esta botella? Se da un sticker de la F, ya.
1: Van a decir cualquier cosa.
2: Hola.
1: A ver, hola.
3: Bueno. Disculpa. Un Monster, seguro. Arriba adelante y le tiró Monster adentro.
2: No.
1: Paren un poco, chicos.
2: Adivina, ¿qué tiene la botella de Martina? No tiene agua. El que la adivina se da un sticker de la F.
1: Pero le está diciendo a gerencia comercial y me mira como diciendo, che, la echamos.
2: No te puede echar gerencia comercial. Puede influir. Claro. Puede influir. ¿Un té?
1: Un té.
2: Mira, acá dicen té de jengibre y cucuruma. A ver, audio. Cúrcuma. Chicos, viernes, dale. Hola.
1: Cucuruma.
4: Para mí, la botella Martina, si no tiene agua, para mí tiene aire. Está llena de aire.
1: Aire.
2: No. Y un poco de aire tiene, pero no es la respuesta. ¿Qué tiene la botella Martina? Hola.
5: La botella de Martina tiene café frío.
2: Por un sticker de la F. ¿Qué tiene la botella Martina? Hola.
6: No quiero ser botón, no quiero bochonear, pero
2: decilo.
6: Sé que Martina tiene gancia ahí.
1: No.
6: Es muy viernes.
2: Sí.
6: Tiene gancia.
2: Sí, va por ahí. No es gancia, pero
1: chico,
2: va por ahí.
1: Yo tengo cara de borracha.
2: Sí, dale, hola.
7: No.
2: ¿Qué tiene?
1: No, se escuchó, dice.
2: No sé. A ver,
1: quedó
2: otro audio, hola.
1: A ver, están grabando. Pará, que me descontrolan todo. Ay.
6: Lo dijiste vos, Marto, no lo dijimos nosotros. Vos tenés cara.
1: Vos tenés cara, dicen.
2: Es que sí, Marti, la cara te delata.
1: Hola.
8: Chico, Farrera. La botella de Martina tiene agua saborizada.
2: Sí. De raspberry.
1: Hola,
9: buenas tardes. La botella de Martín tiene speed, luz.
2: No tiene.
9: Saludos, algo movido.
1: Chicos, ¿nos van a querer decir un té frío, un agua de hibiscus?
2: Y no, si todos saben, loco. Farrera.
1: Hola.
10: Van a abandonar tus amigos, Martu. Eso no se hace.
2: No, olvídate. Hola.
11: La botella de Martina tiene agua con Gatorade.
2: No.
1: Claro, para el dolor de panza.
2: ¿Qué te duele la panza?
1: No, me comí un yogur recién.
2: ¿Qué te va a doler la panza?
1: ¿Qué te va a doler la panza, chicos?
2: El yogur tampoco tenía yogur. No tenía nada.
1: El yogur no era un yogur. La botella no tenía agua.
2: No, a ver, la botella no tiene.
1: Agua no tiene.
2: Tiene como. Es un jarabe, pero no es jarabe. No sé si yo. Tiene el olor a alcohol etílico.
1: ¿Qué
2: es fuerte.
1: Dice, señora, es fuerte.
2: ¿Qué tiene la botella Martina? Mándate un audio, te ganas un sticker de la F. Lo tenés que venir a buscar igual. No hay presupuesto para mandarlo.
1: Siguen mandando.
2: A ver,
1: no,
2: hola.
1: No puedo creer. No.
2: ¿Qué tiene?
12: Es Gatorade, señorita.
2: Es Gatorade. No es gato.
1: Gatorade.
2: Cocucha. La estaría bueno. A ver, hola.
11: La botella de Martina tiene vitamina.
1: Vitamina.
2: Oye. No hace falta vitamina. No tiene vitaminas.
1: No, chicos, no tiene nada de eso.
2: No tiene nada de eso. Es como un jarabe, haceme caso. Anda por ahí.
13: Chicos, la botella de Martina tiene kéfir.
1: ¡Ay, kéfir! Son unos probióticos.
2: Ah,
1: podría, pero no tiene.
2: No. La botella de Martina tiene algo que arranca con...
1: ¿Con qué? A ver, yo quiero saber qué va a decir. Mira, siguen.
2: A ver, hola. Hola.
1: No puede
2: Manda
1: ser.
2: Una voz.
0: Hola, buenas tardes.
2: Buenas. ¿Qué tienes?
0: La botella de Martina tiene vodka.
2: ¡Epa!
1: ¿Qué tiene?
2: Me gustó, ¿no? Ese. Va por ahí. A ver, hola. ¿Qué otra?
11: La botella de Martina tiene vino tinto. Ya está.
2: Un priteado
1: tiene. Puede ser un priteado.
2: Marti. Esta noche, decí la verdad, te vas a tomar un vino ahí a la Florida.
1: Sí, me voy para allá. Hola. Dios mío, basta.
2: Hola.
7: Hola, buenas tardes. La botella Martina tiene agua con chía.
1: Agua con chía,
2: mira, agua con chía.
1: Podría ser, pero.
2: ¿Ese,
1: no.
2: ¿Ese para qué? ¿Para ir del cuerpo, no?
1: Sí, entiendo que es para eso.
2: Para
1: ir de cuerpo.
2: Para cuando tenés medio las
1: tripas ahí duras.
2: La tanquería.
1: Hola.
14: La botella de Martina tiene Campari.
1: No es mala esa.
2: Chicos, Marti, yo le voy a decir algo. Marti come sushi 3 veces por semana. Dale, no me digas que no.
1: Chicos,
2: ¿qué tiene la botella de Martina? La pista es que come sushi 3 veces por semana. Hola.
15: Hola, buenas tardes. La botella tiene esperma.
2: No.
1: Le doy el sticker, no importa.
2: Se ganó el sticker. Otro,
16: hola,
2: dale.
16: Buenas tardes, chicos. La botella de Martina tiene una limonada con jengibre y menta.
1: Se pasó, ese. Eran dos pueblos menos.
2: Ay, para que estoy muerto.
1: Eran dos pueblos menos.
2: ¿Qué tiene la botella de Martina?
1: Dios.
17: Hola, chicos. Buenas tardes. La botella de Martina tiene un Sky.
2: Uy, eso te hace un... Te hace un
1: agujero en el estómago.
2: Un agujero en el estómago. Hola.
18: Si no es agua saborizada, no. Es algún exprimido con una mezcla de frutas, naturales,
2: qué
18: algo de
2: cool.
18: Eso.
2: Qué cool, Martina.
1: Se pasó mal ese, no, sí, terrible.
2: Se pasó. Era Avenida Rosario y terminó en Victoria. Hola.
19: Hola, chicos, buenas tardes. La botella de Martina tiene flores de Jamaica.
2: Termina el bloque acá. Llévatelo porque ya estamos con el esperma y las flores, ya estamos con
1: el. Ay, chicos, se están diciendo un montón de cosas. Basta, la botella de Martina tiene Smirnos, ¿no?
2: ¿Y bueno. Chocolatada? No. Leche no tiene.
1: No, leche no.
2: Chau, llévatelo.
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0: Euge Quevedo junto a Karina haciendo Ella te dejó y te quise olvidar, lo nuevo que suena acá en el aire de la EFE. Y si te gustó lo tenés que votar, 3416-000-887.
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3: 6:30 de la tarde, te actualizamos el tránsito a esta hora. Precaución al circular por la zona del Monumento a la Bandera, Avenida Belgrano, Córdoba y Primero de Mayo, por aglomeración de personas. Recordamos que ya está la marcha situada en el Monumento a la Bandera, la marcha por Rosario, por Bolivia, así que recomendamos evitar la zona. Por otro lado, Maipú entre San Lorenzo y Urquiza, por 14 días aproximadamente el tránsito va a estar cortado por obras. También te actualizamos San Lorenzo y Maipú, la calzada se encuentra reducida por obras. El resto de los accesos se encuentran normalizados y con visibilidad reducida a esta hora.
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1: 20 minutos nos separan de las 7 de la tarde. Yo diría 7 de la noche porque es impresionante, chicos. No hay sol, no hay luz, no hay nada, no sabes qué hora es. Pensás que son las 9 de la noche, que ya tenés que comer o que tenés que estar durmiendo, que perdés tiempo. No, pará un poco.
2: Pará un poco, loca.
1: Pará un poco, loca. Capaz que sí tenía alguna otra cosa en la botella y no era agua. Por acá dicen, tiene Fernet. Basta, chicos, basta con el vaso, con la botella, con el coso. No, no tengo nada, tengo cosas normales, nada raro. Nada de otro mundo. A ver si ahora jugamos por qué Gaspar no está acá sentado al lado mío hablando, chicos. Porque me dejó sola. Respuestas incorrectas. ¿Dónde está Gaspi Dulcich? A ver si alguien adivina al WhatsApp de la radio. 3416-000-887. ¿Dónde está el señor Gaspi Dulcich? Se está riendo desde el otro lado. Y sí, se ríe. Me mira, dice... ¿Dónde está? Solamente respuestas incorrectas, porque no sé si va a volver, no sé qué va a hacer, no quiere estar acá con nosotros. ¿Qué le pasa? Él quiere pasar música nada más. Vamos a actualizar la temperatura nuevamente en la City Rosarina, a ver en este momento. Rosario. 18.5 la temperatura, humedad 86%, está nublado, la visibilidad está bastante baja. Sigue apareciendo el clima de nuestros amigos de Buenos Aires. Se ve que ellos quieren ser protagonistas, pero no, chicos. Buenos Aires solamente en el WhatsApp de la radio puede mandar el clima que hace allá. Acá no, el pronóstico es nuestro, es de 18.5. Temperatura y 86% de humedad. El señor Gaspi Dulcich, ¿dónde anda? A ver, respuesta. Debe estar haciendo llorar al cíclope. ¿Quién es el cíclope, chicos? Son bravos ustedes. Audios. A ver, olis.
3: Gaspi se escondió.
1: Gaspi sí se escondió. Se escondió en los estudios de la F, pero como no lo veo ahora en este momento, donde está solamente respuestas incorrectas. Dale, ¿dónde está Gaspi Dulcich? 3416-000-887. Así cuando ven, se ríe un rato también de los mensajes que le mandan ustedes. Siempre me agarran a mí de punto, loco. No se puede. Que Martina es borracha, que Martina llega tarde, que Martina. Se hacen el plato ustedes conmigo, yo también me hago el plato con ustedes, quédense tranquilos de eso. Ya me voy a encargar, ya los voy a ver en alguna fiesta, ya los voy a ver en algún evento de la F pidiendo entradas o ganar algún sorteo. Ya me voy a cobrar todas, ya me las voy a cobrar.
4: Que se vayan de listo.
1: Bueno, chicos, un poco de humor al viernes, che, modo fiesta, vamos, loco, vamos, voluntad para arriba. ¿Dónde está? Aquí, muevan el rosquete que esto parece un velorio, dijo Trueno.
5: El Gaspi se fue con Dua Lipa a Chavazo.
1: No, ojalá, ¿te imaginas? Vamos a hacer un contenido de eso, ¿no? Te prometo, te juro que vamos a hacer un contenido de eso porque estuvo muy buena la boda de Dua Lipa, pero bueno, Gaspi la vio desde afuera. Él quiso, él trató ser el novio, ser el que se iba a casar. No hubo forma, no se pudo. Bueno, obviamente no.

0: Vamos a aprovechar de eso y le vamos a hacer algún chistecito con Kiko y Caco porque esto funciona así. 3416-000-887 para que se vayan prendiendo por ahí nosotros hasta las 8. Vamos juntos.
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0: este temazo. Se llama La Villa y suena en el minuto 48 de las 6 de la tarde. Volvés a casa en esta noche ya de viernes. Fin de semana que me gusta. Fin de semana que le doy like.
1: Fin de semana que la gente estaba viendo dónde estaba. A ver qué dice.
0: ¿Dónde estaba?
2: Gaspar se fue al baño a destaparlo porque otro fue al baño y estaba todo tapado. Así Martín. Que le tocó destapar el baño. Con la sopapa.
1: Con la sopapa. Claro, siempre soy yo. Ella tapa el baño. Antes dije, ella tapa el baño.
0: Martina
1: ella
0: fue al baño y dejó olor.
1: Martina llega
0: encima
1: tarde.
0: Encima tapó el caño y lo reventó.
1: Hola.
3: Ahora puedo decirlo. Mientras Marto le estaba dando duro al vino con fruto rojo que tiene en el vasito, Gaspi estaba mente alargado jueguito para todos lados.
1: Jueguito.
0: Con la sopa parís.
1: Con la sopa para se escucha de fondo.
0: Dale que es viernes. Me gusta este fin de semana. Queremos escucharte. 3416-000-887. Hola. Hola.
1: Holanda.
0: Hola.
4: Puede ser el mate.
0: El mate. No, si Martín está tomando vodka, ¿qué voy a hacer el mate?
1: Basta, no estoy tomando vodka, no estoy tomando nada.
0: Escucha cómo habla la borracha.
1: Voy a hacer unos mates.
0: Escucha cómo habla la borracha.
1: La última hora va a ser de mate.
0: Habla como borracha, a ver.
1: Sí, no sé, es todo trabado.
0: ¿Qué?
1: Como que pensás que tengo que hablar todo así rápido. A ver. Sí, te tengo que decir algo. Sí, no sé, tendría que hablar todo muy rápido.
0: ¿Por qué?
1: Si mi lengua le traba ahí.
0: Ay, Martina está borracha.
1: Basta.
0: No, pero que fuiste al baño y dejaste el olor, ¿verdad?
1: Mentira, ¿por qué? Sí. No fui al baño.
0: Hay olor, Marti, y es olor a tus pedos.
1: Ay, chicos, esto está yendo todo al aire, o sea,
0: literal, bueno, yo los conozco.
1: En vivo y en directo, chicos. ¿Ustedes pueden creer esto?
0: ¡Dale que viernes!
1: ¡Chao!
0: ¡Dale que viernes!
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4: Nueva hora en el After, la vuelta a casa de este lado, Martuyi, arroba Martina Jean Crisóstemi, arroba la F887. Y vos tenés que sumarte al WhatsApp 3416-000-887. Última hora del After, la vuelta a casa. Y nosotros queremos saber qué estás haciendo o qué vas a hacer esta noche de fin de semana. Hoy todo viernes de modo fiesta, que vamos juntos hasta las 8.
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2: Me entregó su corazón, corazón, corazón. Qué temazo este, chicos. Dos amantes de Tini, Tini, Tini y Ulises Bueno. La verdad que es un temazo de viernes para empezar a pensar qué vamos a hacer hoy. ¿Cómo cerramos viernes? ¿Hay alguien que va a cocinar? ¿Alguien que le cocinan? ¿Alguien que se va de fiesta? ¿Alguien que cumple años? ¿Qué está haciendo la banda de la Efelonita? 3416-000-887. Prendete por ahí que nosotros queremos saber qué estás haciendo en este momento de viernes, 13 minutos de las 7 de la tarde. Yo todavía no sé qué voy a cenar. Tipo, salgo de acá a las 8 y bueno, listo, no tengo nada. No tengo un plan, no tengo una idea de lo que voy a comer, no tengo idea de nada. Así que, por favor, lluevan ideas. Si alguien ya tiene planificado su fin de semana, lo aplaudo de pie. Es más, me paro en este momento y aplaudo de pie porque recopado. O sea, ya tener planificado qué vas a hacer mañana, qué vas a hacer el sábado y qué vas a hacer el domingo, no. Un espectáculo, por favor. Yo quiero amigos así, quiero gente en mi vida de esa manera, por favor. 3416-000-887 para que te copes por ahí con foto, audio, video, mensaje, lo que vos quieras. Y nos cuentes qué vas a hacer este viernes a la noche que nosotros estamos a pleno modo fiesta. Y hasta las 8, vamos juntos.
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1: 40 minutos de las 7 de la tarde. En este viernes de modo fiesta tenemos mensajes. ¿Qué dice la banda de la Efeloneta? Hola, buenas tardes a todos. Acá tomando un vinito y esperando el asado de mi chico. Cumplimos 2 meses de novios. Ay, me muero. Oh, les mandamos saludos a Antonia y Emiliano. Queremos pedir que pasen el tema con el cual nos conocimos, Aurora de la Rose. Bueno, dale, vamos a dejarlo programado y en un ratito va a sonar. Les mandamos un besote enorme a los dos. Y que disfruten de la noche, chicos. La noche es joven, 2 meses. Qué lindo el amor. Que viva el amor, chicos. Hermoso. ¿Alguien más tiene plan de pareja hoy? ¿Alguien más tiene plan de cita o plan de aniversario, de cumpleaños? ¿Qué está haciendo la banda de la Efeloneta? 3416-000-887. A mí me llegó un mensaje hace un ratito nada más de mi mamá, Andrea, que le mando un besote enorme, que dijo que va a cocinar pizzas. Así que bueno, será viernes de pizzas. Estoy como viernes de siluetas. Vamos a comer unas pizzas y bueno, viene también el novio de Rena, que también le mandamos un besote a Kiri y a Rena, que ellos también, chicos, están enamorados. ¡Viva el amor! Oh, amamos las parejas. A ver qué dicen por acá, una foto nos mandan. ¿Qué están en una entrega de premios de... eso sería... voy a errarle, es muy probable que le erre. Creo que es taekwondo, ¿no? O quizás es, no es karate, no sé cómo, no sé la diferencia. Y para no errarle, no quiero decir nada. Así que si me tirás toda la data junta, mejor. Ahí está grabando un audio, bien. Eso, nos gusta escucharlos a ustedes. Vivan los audios que mandan a la F. A ver, ahora sí, hola.
2: Sí, disfrutando a mi hija en el premio de taekwondo, se ganó la copa.
1: ¡Eso! Se ganó la copa de taekwondo, ¡qué grosa! Está divina ella ahí con la copa, me encanta, muy bien. Fuertes aplausos y besote enorme. Qué manera de cerrar viernes, ¿no? Yendo a la competencia, ganando. Ahora a relajar, a comer rico, a disfrutar. Qué lindo, qué lindo. 3416-000-887. Los últimos minutos de el after, la vuelta a casa, para que te sumes por ahí. Viernes de modo fiesta y queremos saber qué estás haciendo en este momento. ¿Vas a comer? ¿Salís a pasear? ¿Vas al baile? ¿Te estás preparando? ¿Estás haciendo previa? Nosotros queremos saber de vos y qué estás haciendo en este viernes de modo fiesta, que juntos vamos hasta las 8 de la noche.
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1: 54 minutos de las 7 de la tarde y toca empezar a cerrar el after, la vuelta a casa. Porque sí, chicos, nos tenemos que ir, lamentablemente. A ver qué dicen por acá. Nos mandan una foto y dice, para ver una sola vez porque somos poco fotogénicos. No puedo verla si mandan en una sola porque no tengo el celular a mano. Entonces, de la compu, de la web, no me deja. Así que me voy a quedar con las ganas de verlo. Y dice, saludos a nuestros viejitos que también están escuchando. Los amamos. Besote enorme entonces también para los papis que están ahí haciendo el aguante a esta pareja, por favor. ¿Cuántos planes? Por acá dicen, hola Martu, nosotros vamos a comer unas pizzas caseras de mi abuela Marta. ¡Ay, Marta, como yo! ¡Me muero! Bueno, besote enorme para la abuela Marta entonces. Che, qué rico, unas pizzas caseras. Bango, mi mamá no creo que haya hecho pizzas caseras. Para mí, o encargó o compró, viste, la prepizza. Y bueno, le puso un poco de queso, un poco de jamón, aceitunas y listo. Ya está, y al horno, y ya está. Pero bueno, no importa, es un montón. Así que besote enorme para mamá Andrea también, que resuelve la cocina de hoy, resuelve lo que vamos a cenar, porque yo la verdad no tengo ganas de poner el lomo en la cocina, chicos. No, se lo dejo a otra persona. Les agradezco un montón, yo ya está, hice mi parte, cumplí mi semana, terminamos acá. Nos volvemos a encontrar el domingo para hacer doble F, después el lunes, martes, miércoles, jueves, viernes, y todos los días del mundo mundial les vamos a estar acá adentro dándolo todo. Pero mañana no, mañana está Celi y Maxi, así que los van a soportar a ellos. Vamos a actualizar la temperatura en la City Rosarina última vez. A ver, en este momento, ¿cuál es el pronóstico en la calle? Está lindo, ustedes que están ahí afuera, están paseando. ¿Cómo está? No llovió, ¿vieron? Todavía no hay nada. Ahora me daba vuelta y era un diluvio. Y ella decía, no llueve. 17 grados la temperatura en la City Rosarina, 89% de humedad. Bueno, bien, está agradable, está nublado. La visibilidad está reducida porque, bueno, para la madrugada se esperan nieblas. Así que si alguien tiene que salir temprano, viajar o lo que sea, o que requiera autopista o rutas, lo hace con precaución, por favor, porque va a haber niebla. Para la tarde de mañana hay tormentas aisladas, así que tarde-noche posiblemente estemos pasaditos un poco por agua, pero no pasa nada, chicos. Con la F de fondo nosotros tenemos fiesta para rato, estamos, pero olvídate, no pasa nada. 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Y ustedes que nos acompañan siempre, no, olvídate. Nos empezamos a despedir, hasta acá llegó el after, la vuelta a casa. Por acá dicen, hola, buenas noches. Hernán, llegaste tarde, nos estamos despidiendo. Desde Junín, Buenos Aires, yendo a ver a Gordillo. Ahí va, bueno, besote enorme para toda la banda de Junín. Ellos siempre dan el presente, nunca faltan. O sea, en cualquier momento, en cualquier hora, ellos están siempre ahí del otro lado, como todo el país, porque sonamos en todo el país, chicos, también. Así que besote enorme para el país entero. Empezamos a despedirnos, te dejamos con Aitana Superestrella, lo que empieza a sonar de fondo a los 57 minutos de las 7 de la tarde. De este lado, Martuji, arroba Martina Giancrisostemi, arroba la F88.7. Te dejamos con Aitana Superestrella. Estrella. Chau.

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